0: 18 horas con 11 minutos.
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0: 18:33.
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1: En el nombre del Padre, del Hijo y del Espíritu Santo. Amén. Amadísimos hermanos de la sintonía, sean todos ustedes bienvenidos a un capítulo más de este su maravilloso programa. En este momento nosotros le damos las gracias a Dios porque nos brinda otra gran oportunidad de estar aquí en esta prestigiosa emisora para que a través de estas ondas hercianas les enviamos estos mensajes de felicidad con el único propósito de que usted encuentre una solución a todos esos problemas y a todas esas enfermedades. Usted, hermano, hermana, nunca olvide que un consejo a tiempo puede cambiar su vida. Usted que vive enfermo, usted que vive enferma, a usted que le duele la cabeza, el pecho, el estómago, las piernas, las canillas, las coyunturas, usted que pasa noches de insomnio, que no duerme tranquilo, que no duerme feliz, usted que haya visitado médicos, que ha visitado varios lugares y que nunca ha encontrado una cura a esa enfermedad, pare de sufrir, mi querido hermano, mi querida hermana. Yo lo invito para que usted nos visite, para que usted sea curado, sanado, liberado de todas las enfermedades. 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Tenemos una llamada. ¿Aló?
2: ¿Aló?
1: ¿Aló? ¿Aló, hermana? Dios me la bendiga. Bienvenida a este su maravilloso programa. Hermana, regáleme su nombre.
3: María Isabel.
1: María Isabel. ¿En qué fecha nació, hermana María?
3: ¿Cómo dijo?
1: Su fecha de nacimiento.
3: En 1970, hermano.
1: ¿Qué mes y qué día?
3: 20 de enero.
1: Concéntrese en todos sus problemas. A través de mi conocimiento me puedo dar cuenta, y en estos momentos tengo en mi mano derecha el milagroso Cristo resucitado, y me doy cuenta que usted es una mujer noble, de buen corazón, pero de un tiempo de para acá a usted le ha venido yendo muy mal. Se ha sentido muy enferma, con dolores en el cuerpo, dolores en los huesos, le duele mucho su pie derecho. También su esposo se ha sentido muy enfermo, han tenido muchos problemas en el hogar. Ustedes son comerciantes, tienen negocios, pero los negocios han venido para abajo. ¿Sabe por qué? Por una brujería que les están haciendo. Hay una mujer que les mandó a hacer un mal, un daño, una brujería, y fue la primera mujer que tuvo su esposo. Esta señora, de nombre Elena, les mandó a hacer una brujería, un mal, un daño de magia negra. Los mandó a enterrar en el cementerio. Les hizo brujerías, porquerías, cochinadas. Yo le doy un consejo, hermana. Visítenos con fe. Véngase por el milagroso Cristo resucitado, de que yo le garantizo y le juro ante Dios que me está escuchando en estos momentos, que con la ayuda de nosotros todos los problemas de ustedes se van a solucionar. También usted está muy preocupada porque su

0: tierra de su papá, se han venido enfermando los animales, el ganado se le ha venido muriendo uno por uno, los cultivos no le producen. En la finca de su papá él ha visto una luz a medianoche. Déjeme decirle, hermana, que hable con su papá también, y se viene con su esposo, con su familia, para que nos visite con mucha fe, porque allá en la finca de su papá puede haber un tesoro, una guaca o un entierro. Visítenos, hermana, que nosotros le vamos a ayudar a solucionar todos esos problemas. Dígame una cosa, ¿le hablé con la verdad o le dije mentiras?
1: La verdad que sí, hermanos, lo que todo que me está diciendo, eso no está sucediendo, y también lo de mi papá es cierto, hermano, pero yo con fe lo vamos a visitar, porque la verdad que sí necesito que me ayude.
0: Bueno, hermana, visítenos para ayudarle. Dios la bendiga. 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Sus días de suerte son los días martes y los días viernes. Dios la bendiga. Gracias por participar.
1: Ay, hermano.
0: 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Lluvia de milagros en Guatemala a través del milagroso Cristo resucitado. Hermano, regáleme su nombre.
2: Luis Carlos.
0: Hermano, usted nos visitó de aquí, de la capital de Guatemala. Dígame una cosa, ¿qué era lo que usted sentía? ¿Cuáles eran sus problemas antes de habernos visitado? Desde que usted nos visitó con mucha fe, recibió el milagroso Cristo resucitado. También se hizo un trabajo con nosotros, un tratamiento. ¿Cómo estaba antes y cómo está ahora, hermano?
2: Económicamente estaba mal. Desde que ustedes me hicieron el trabajito, pues, gracias a Dios me está yendo bien. Me gané 220 mil en la lotería y empecé mi negocio. Y gracias a Dios ya tengo como 4 meses y ya empecé a prosperar poco a poco. Y la verdad que yo le agradezco mucho, maestro, porque me ayudó bastante. Y me enfermé, estaba enfermo de la diabetes, y también usted me curó. La verdad que sí, muy milagroso lo que ustedes hacen.
0: Y repita conmigo, milagro.
2: Milagro, maestro.
0: Aleluya.
2: Aleluya, maestro. La verdad que sí le agradezco bastante, maestro, porque sí me ayudó bastante. Estoy muy, muy agradecido con ustedes.
0: Hermano, porque usted le puso mucha fe en Dios, fe en nosotros, fe en el milagroso Cristo resucitado, fe en el trabajo, en el tratamiento. Le hago una pregunta. ¿Sí valió la pena visitarnos? ¿Sí valió la pena recibir el milagroso Cristo resucitado, una consulta, el trabajo, el tratamiento? ¿Todo le dio resultado?
2: Sí, maestro, la verdad, pero con fe todo se puede. Ustedes se dieron cuenta cómo venía, y yo ahorita lo volví a visitar para darles la noticia de cómo me está yendo.
0: Usted también estaba muy mal, muy enfermo, porque usted había visitado doctores y nadie le ayudaba, hasta el punto que quedó en cama porque le dolía mucho el estómago, la cabeza, los pies. Estaba mal, enfermo, grave, pero gracias a nuestra ayuda enfermedad ya está curado, sano, aliviado.
2: Sí, maestro, sí, les agradezco bastante por el trabajito que me hicieron. Como les repito, la fe y visitarlos a ustedes fue lo mejor que me pudo haber pasado.
0: ¿Cuál es su mensaje? ¿Qué le dice a tantas personas que nos están escuchando? ¿Que nos visiten o no?
2: Sí, que los visiten, se los recomiendo. Me ayudó bastante y económicamente y me curé.
0: Hermano, muchas gracias por su testimonio. Dios lo bendiga. Amén.
2: Amén, hermano.
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19 horas con 32 minutos.

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0: 19:41.
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20:07.

0: gente que me está visitando y se está curando.
1: Saludos, pues gracias a Dios. Es un que no fue un milagro, saludos, me acabo de conectar con Dios.
0: ¿Estás contento, estás feliz de que el maestro David de Jesús te acaba de dar tu curación, mijo?
1: Sí, estoy contento, estoy feliz.
0: ¿Viste lo que salió?
1: Sí, yo vi lo que salió en mi boca.
0: ¿De dónde salió?
1: En mi estómago salió mi boca.
0: ¿Qué fue lo que salió?
1: Salió tierra negra.
0: ¿Le das gracias a Dios que el maestro David de Jesús esté aquí ayudando a la gente?
1: Sí, gracias a Dios, él. Sí.
0: ¿De dónde venís tú?
1: Yo vengo de Concepción, Tutuapa.
0: ¿Hiciste el viaje desde muy temprano para que en el nombre de Jesús te pudieran hoy dar la solución y ya la viste con tus propios ojos?
1: Sí, yo madrugué para poder venir a salvar mi vida.
0: ¿Das fe que el maestro David de Jesús es milagroso?
1: Sí, yo ya le vi su poder de él que sí puede sanar.
0: Amén. Mi querida familia, hola mi querido hermano, hola mi querida gente hermosa de todos los lugares cercanos.

aquellas personas que estén fracasadas o que estén fracasando. Si usted, mi querido hermano, es de las personas que trabaja y trabaja y lastimosamente no mira el resultado de su trabajo, lastimosamente

las que están viniendo a recibir su curación. 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Si usted tiene algún familiar enfermo, si usted tiene alguna persona con problemas, si tiene algún problema de tierras, si tiene algún enojo con su familia, 40

0: intento. Tengo el secreto. Soy espiritista, mi querido hermano, y tengo comunión con Dios y con mis santos espíritus para poder sanarlo y poder salvarlo. Recuerde que yo soy el maestro David de Jesús, el gobernante de Dios, el único que tiene el conocimiento, tiene el secreto, tiene el misterio, mi querido hermano, tiene el don, mi querido hermano, para poder sanarlo y poder curarlo. Y lo dejo con estas palabras de testimonio de personas que están viniendo y se están curando. Amén. Y nos encontramos nuevamente en nuestra casa de oración, aquí en Cuilco, Huehuetenango, gracias al Padre, al Hijo y al Espíritu Santo, liberando a un señor. ¿Cuántos años tenés, mijo?
1: 52 años.
0: Liberando a un señor de 52 años, junto a su hijo, junto a la presencia de su hijo, que está viendo los milagros que el Maestro David de Jesús, el gobernante de Dios, está realizando.

0: que esa envidia, que esa brujería lo termine sorprendiendo o lo termine matando. 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Hijo, ¿estás contento, estás feliz de ver la curación que está haciendo el maestro en tu vida?
1: Sí, siempre gracias maestro, pues ya estoy bien de que ya hago meter envidia que está en mi cuerpo. Siempre bendito es papá Dios, siempre ojalá que te da más fuerza, te da más valor, y yo vi que yo ya saqué envidia, está en mi cuerpo.
0: ¿Lo estás viendo con tus propios ojos?
1: Sí, yo ya te vi.
0: ¿Estás contento, estás feliz de que al fin estás encontrando la solución? Porque no vamos a decir nombres, pero me habías dicho que habías ido a visitar doctores y muchos lugares.
1: Sí, ya fui con los doctores, pero no me sacó esta enfermedad en mi cuerpo. Pues hoy mañana siempre ya le vi, ya sacaste esta enfermedad en mi cuerpo, todos los males que están en mi cuerpo.
0: ¿De dónde lo sacaste?
1: Aquí en mi boca, todo lo saqué en mi cuerpo, yo lo vi.
0: ¿Sentías como que te puyaba esta maldad desde hace mucho tiempo?
1: Sí, ya sentí cuando sacar envidia, ves que está en mi cuerpo, siempre los yo lo vi, pues cuando sacó de mi cuerpo, siempre yo agradecí esas malas que están en mi cuerpo.
0: Mi hijo, una invitación que le hagas a toda la gente que te va a escuchar, que también esté enfermo, que esté yendo a doctores y lastimosamente no les funciona el tratamiento, que piensen que ya no hay solución y que se van a morir, una invitación que les puedas hacer en tu dialecto, invitándolos a que se acerquen aquí con el maestro David de Jesús para que puedan salir curados.
1: Güey, pues lo que más chulo es tu maestro, David, pues siempre mato con quien hay que jala, hanche, vine, teja, flash, teja, momento jala, pues güey, casa, más chulo tú con mato con quien, pues más hat, con malta, con cuerpo, casa más hat, y más casa, casa, pues hat, con mal, pues con cuerpo, pues hay que jala, hay que jate, un chipine, teja, flash, jala, pues van, tengo saja, tu co. Maestro David, saludo siempre a tu saludo cuico. Entonces, yo hecho ahí en Jal, pues ante un casaje siempre, ante saludo siempre, ni maestro, tío, chonte Dios, bendito es papá Dios, con Dios, don, ni maestro David.
0: Hijo, tú que estás viendo en presencia tuya lo que estamos liberando de tu papá, ¿estás contento?
2: Milagros que haces tú por la maldad que está en el cuerpo de mi papá, y la verdad estoy contento, estoy feliz por tu trabajo, y gracias a Dios que te dio ese trabajo, que tú eres tu hijo, que te dio ese don, y gracias a usted por hacer ese trabajo por mi papá. Y
0: tenía mucho tiempo tu papá de estar enfermo.
2: Sí, tenía mucho tiempo, hace como 5 años o más. Estamos triste por él, porque ¿qué podemos hacer? Estamos yendo con los doctores, con los enfermeros, pero nada, no se quería curar, por eso visitamos este lugar, y gracias a Dios que estamos viendo el milagro.
0: Y hoy ya viste que esto no era una enfermedad, sino que era una brujería. Hoy ya viste que esa brujería está saliendo.
2: Sí, es una brujería, pero gracias a usted, maestro, y a Dios también, gracias por dar ese milagro, por mostrarle que tenía mi papá en su cuerpo, porque uno puede estar triste por la vida de uno puede estar feliz porque por la brujería que está en su cuerpo.
0: Hijo, una invitación que le puedas hacer a toda la gente que te va a escuchar en tu dialecto, donde también les contés la verdad, les contés lo que tu papá está sacando y que tú lo estás viendo, que el maestro David sí hace milagros, que se aprovechen a venir para que puedan soltar esa envidia que los ha tenido prisioneros y puedan esperar este año de Navidad contentos y felices.
2: Entonces, van a empezar a saludar al maestro David, que ya te sanación, ya te chafil, ya te tía que te. Y Chonto Dios, a Nel Snitter también. Y una invitación con Chierra. Pictado, salud, mate, milagro, te chafín, bantón, fea.
0: Amén. 46-35-28-28, 46-35-28-28, 46-35-28-28, 46-35.

devolverse con las manos vacías o con esa misma enfermedad o con ese mismo vicio que lo está atormentando. Nos encontramos nuevamente en nuestra casa de oración. Hoy estoy muy contento, estoy muy feliz, porque bendito sea Dios, tengo a una señora que vino desde el Chol en el nombre de Jesús a poder curarse, a poder sanarse, a poder liberarse. Mija, bienvenida al programa de Herederos de Dios del Maestro David de Jesús, el gobernante de Dios.

0: programa Tomás Restrepo, y gracias a Dios la primera vez que vengo con el maestro, y lo vi la verdad, no es porque mentira, sin remedio, sin nada, y me sacaron la maldad.
1: ¿Cuánto tiempo tenías de andar buscando medicina, de andar buscando doctores? ¿Cuánto tiempo tenías, mija, de que no podías descansar? ¿Cuánto tiempo tenías de estar sufriendo?
0: Ya tengo como 40, 45 años, sí, madre. Con doctores y con doctores, con Sahurín. Mucho ha llegado con naturista, pero nunca ha salvado mi vida.
1: Y hoy estás contenta, estás feliz de lo que estás viendo que el Maestro Jesús, Maestro David de Jesús, está sacando de tu vida, mamá.
0: Y ahora estoy contenta, lo estoy creyendo, la verdad. Y seguimos, vengas a todas compañeras de cualquier aldea, cualquier pueblo, Trabinal, Cubulco, Chol, Salamá, todos lugares, para que así nos curamos, porque... No, doctor dice, pero no nos saque toda esa enfermedad que tenemos. Gracias.
1: ¿Sentiste cuando se desprendió esa maldad desde adentro del cuerpo?
0: Yo sentí como que se movía mi estómago. Se movió mi estómago y cuando yo lo escuché, me asusté porque es un plato blanco, no tenía nada. Estoy mirando y resulta.
1: ¿Invitaste a la gente a que venga?
0: Sí, que venga.
1: Mija, ¿cuánto fue lo que pagaste de consulta?
0: 100 quetzales.
1: Mija, unas palabras de agradecimiento que le des a la congregación, al maestro David, en tu dialecto, por favor, invitando a toda la gente que te va a escuchar.
0: Amén.
1: Lastimosamente hemos llegado al final de nuestro programa, mi querido hermano. Lastimosamente me toca despedirme de usted. 4635-2828, 4635-2828, 4635-2828, la línea del maestro David. 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Amén.
2: De salud y de bendiciones sobreabundantes.

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1: Alma de Cristo, santifícame. Cuerpo de Cristo, sálvame. Sangre de Cristo, embriágame. Agua del costado de Cristo, lávame. Pasión de Cristo, confórtame. Oh buen Jesús, óyeme. Dentro de las llagas, escóndeme. No permitas que me aparte de ti. Del enemigo malo, defiéndeme. A la hora de mi muerte, llámame y mándame ir a ti, para que con tus santos te alabe. Por los siglos de los siglos. Amén.
2: Filipenses 4:13. Todo lo podemos en Cristo que nos fortalece. Que nos bañemos y nos cubramos con la sangre de Cristo. Amén. Mi bella familia de aquí, de mi hermoso país de Guatemala, sean todos ustedes bienvenidos a un capítulo más de este su maravilloso programa. En este momento nosotros le damos las gracias a Dios y a la Santísima Virgen porque nos brindan otra gran oportunidad de estar aquí en esta prestigiosa emisora, para que a través de estas ondas hercianas les enviemos estos mensajes de felicidad con el único propósito de que usted encuentre una solución a todos esos problemas y a todas esas enfermedades. 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Lleve el poder, lleve el secreto, lleve el misterio con el milagroso Cristo resucitado, que es la sagrada reliquia, la joya que ha deslumbrado al mundo entero por su gran poder milagroso y poderoso. Todo lo que usted le pida con mucha fe al milagroso Cristo resucitado, Él se lo va a dar, porque es milagroso y es poderoso de verdad. 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Tenemos una llamada. ¿Aló?
3: ¿Aló?
4: Sí, ¿aló?
3: Aló, hermana, Dios la bendiga, bienvenida a este su maravilloso programa. ¿De dónde nos llama?
4: De acá, de San Marcos.
3: ¿De qué parte de San Marcos?
4: De San Pedro, Zacatepeques.
3: Hermana, ¿cómo le ha parecido nuestro maravilloso programa?
4: Pues me ha parecido bien.
3: Deme su nombre y su fecha de nacimiento.
4: El mío o lo de mi esposo.
3: El de su esposo primero y luego el suyo.
4: El 30 de junio del 87.
3: ¿Y cómo se llama su esposo?
4: Él se llama Amílcar.
3: Y deme ya su nombre y su fecha de nacimiento.
4: ¿El mío ahora?
3: Sí, el suyo.
4: Marisol Castañón.
3: ¿Y en qué fecha nació, hermana?
4: El 2 de mayo del 85.
3: Hermana, su esposo ha estado tomando mucho guaro. Ha estado metido en el vicio del alcohol. Ajá. Muchos problemas en el hogar. No les rinde el dinero. Muchos pleitos. ¿Y sabe por qué, hermana? Su esposo ha caído en el vicio del guaro, en el vicio del alcohol. Porque él toma mucho por una brujería que les han hecho. Hay una mujer que les mandó a hacer maldad, brujería, les mandó a hacer un entierro en el cementerio. Visítenos con fe, véngase con su esposo, y si no puede venir con él, tráiganos una foto, tráiganos la foto de él, que aquí lo vamos a curar, lo vamos a sacar del vicio del guaro. Aquí él ya no tome más, y vamos a sacar toda la brujería, la maldad que les han hecho, a retirar las envidias. ¿Le hablé con la verdad o le dije mentiras?
4: Pues la verdad sí, él no le rinde nada el dinero.
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4: Sí, que le visiten, porque ahí les dicen lo que le pasa a uno, pues. ¿Y cuánto cobra? Disculpe.
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3: 21 horas con un minuto.

En la vida hay cosas bonitas. Y la más bonita está en ahora, con 11 minutos. 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
1: 21 horas con 36 minutos.

0: 21 horas con 47 minutos.
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2: 22 horas con un minuto.

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1: 22 horas con 33 minutos. 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

0: 22 horas con 56 minutos.
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0: 23 horas con 8 minutos.
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0: 23 horas con 17 minutos.
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1: 23 horas con 37 minutos.

23 horas con 50 minutos. 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

la nuestra rosa. 23 horas con 58 minutos. 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

0 horas con 13 minutos. 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

0: 0:34.
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0 horas con 57 minutos. 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

0: Es la 1:41.
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3: es
0: sea
3: la una
0: así.
3: Con 59 minutos.

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2:13. 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
2: 3:04. 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

5. 3:43. 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

0: 4:09.
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0: 24 horas con 18 minutos.
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0: 4:24.
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3: 4 horas con 34 minutos.

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0: 4:44.
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0: 4:53.
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4: 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Jeremías 33:6.
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0: 5:07.
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0: 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Sean todos ustedes bienvenidos a su programa de orientación social y familiar. Cura para su alma.
1: Continuamos con esta gran cruzada de milagros que hemos venido realizando a través del milagroso Cristo resucitado. Aquí a mi lado me encuentro con un hermano que nos ha visitado, que gracias a Dios y a nuestra ayuda, gracias al milagroso Cristo resucitado, a nuestros trabajos y tratamientos, la vida le ha cambiado, la vida le ha sonreído. Hermano, regáleme su nombre, por favor.
2: Me llamo Carlos.
1: Hermano Carlos, ¿de qué parte nos visitó usted?
2: De aquí de la capital. Ciudad de Guatemala, hermano.
1: Hermano, dígame qué era lo que usted sentía. ¿Cuáles eran sus problemas antes de habernos visitado? ¿Y cómo se sintió usted de haber recibido el milagroso Cristo resucitado?
2: Pues anteriormente tenía problemas económicos, ¿verdad? Pero gracias a el Cristo resucitado, pues me gané la lotería, hermano. Gracias, gracias.
1: ¡Milagro!
2: ¡Milagro!
1: Repita conmigo, ¡aleluya!
2: ¡Aleluya!
1: Te ganaste el número por la lotería de la Santa Lucía. Nosotros le revelamos el número. ¿Cuánto se ganó, hermano?
2: 150.

0: varios lugares y nadie le había ayudado para nada. Usted sentía unos dolores muy fuertes. ¿Qué le dolía a usted?
1: La verdad que pues era el estómago, pues ya creo que era el hígado, la cabeza, pero era tal vez por las rodillas también, era por
0: la brujería. Los

0: que le tenían enterrado en el cementerio y cochinadas que habían tirado en su casa, que fue la misma vecina suya que le mandó a hacer la brujería. Usted vio el mal con sus ojos, vio todo el daño, la porquería. Hermano, ¿cómo se siente en estos momentos de salud? ¿Ya está aliviado, sano?
1: Sí, me siento bien, gracias, gracias, gracias. Estoy muy aliviado.
0: ¿Está curado por completo?
1: Por completo.
0: ¿Sano?
1: Sano, sano.
0: ¿Sí valió la pena visitarnos? ¿Sí valió la pena llevar el milagroso Cristo resucitado, recibir la ayuda, el trabajo, el tratamiento?
1: Claro que sí, valió la pena.
0: ¿Qué le aconseja a todas las personas que nos están escuchando, que nos visiten o no? ¿Qué le aconseja a todos? ¿Que sí, sí vale la pena que lleven el milagroso Cristo resucitado?
1: Claro que sí, pueden acercarse ahí a la dirección indicada, pues pueden a hacer lo mismo que yo hice para salir de esos problemas que tienen.
0: Muchas gracias, hermano, muchas gracias por su testimonio. Dios me lo bendiga. Amén.
1: Amén. Gracias, gracias, gracias.
0: Amadísimos hermanos de la sintonía, sean todos ustedes bienvenidos a un capítulo más de este su maravilloso programa. En este momento nosotros le damos las gracias a Dios porque nos brinda otra gran oportunidad de estar aquí en esta prestigiosa emisora para que a través de estas ondas hercianas les enviamos estos mensajes de felicidad con el único propósito de que usted encuentre una solución a todos sus problemas y a todas sus enfermedades. 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Tenemos una llamada. ¿Aló?
2: ¿Aló?
0: Bueno. Bueno, bueno, hermano, Dios lo bendiga. Deme su nombre y su fecha de nacimiento.
3: Nací del año 1941, 6 de enero.
0: ¿Cómo es su nombre?
3: Juan García López.
0: ¿De dónde me habla?
3: De aquí, a Santa Bárbara.
0: Hermanito, a través de mi conocimiento me puedo dar cuenta, veo que a usted le tienen mucha envidia. Han habido muchos problemas en el amor con su pareja, fracasos. También ha tenido problemas en la salud, no le rinde el dinero. ¿Y sabe por qué le ha ido mal en la vida?
3: Así es. Es la mera verdad que usted siente.
0: Es porque a usted le están haciendo un mal, un daño, una brujería, sí, una maldad. A usted le mandaron a hacer un entierro en el cementerio. 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

0: 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Tenemos una llamada. ¡Aló! ¡Aló!
1: ¡Aló!
0: ¡Aló, hermano! ¡Dios me lo bendiga! ¡Bienvenido a este su maravilloso programa! Hermano, regáleme su nombre y su fecha de nacimiento.
1: Yo me llamo José Pérez. ¿José?
0: ¿En qué fecha nació José?
1: El 31 de enero del 78.
0: Concéntrese en todos sus problemas. A través de mi conocimiento me puedo dar cuenta, y en estos momentos tengo en mi mano derecha el milagroso Cristo resucitado, y me doy cuenta desde hace aproximadamente 6 meses para acá, usted se ha sentido muy enfermo, se ha sentido con dolores de cabeza, pasa noches de insomnio, muchos problemas en su hogar, con su esposa. Usted tiene un restaurante, y en el restaurante han habido muchos problemas, las ventas han bajado, los clientes se han alejado. También, hermano, me doy cuenta de que usted tiene una finca, y en la finca ha sentido ruidos, malos olores. Déjeme decirle que allá en su finca puede haber un tesoro, una guaca o un entierro. Hermano, ¿sabe por qué ha tenido usted mala suerte, problemas, fracasos? Por una brujería que a usted le están haciendo. A usted le mandaron a hacer un mal, un daño, una brujería.
1: Se están muriendo todos mis animales.
0: Es debido a la brujería, es debido a ese mal, a ese daño, porque a usted le tomaron una foto sin que usted se diera cuenta. ¿Y sabe quién le mandó a hacer esta brujería? Este amigo suyo, que se llama Eduardo. Eduardo visitó una bruja. Sí, Eduardo, hermano, visitó una bruja y le pagó un dinero para hacerle a usted brujería, maldad, daño. Déjeme decirle que la envidia que a usted le tienen es muy grande. Vea, hermano, yo le aconsejo de que usted nos visite con fe, de que se venga por el milagroso Cristo resucitado, de que yo le garantizo y le juro ante Dios que me está escuchando en estos momentos, que con la ayuda de nosotros, todos sus problemas se van a solucionar. Dígame una cosa, hermano, ¿le hablé con la verdad o le dije mentiras?
1: Sí, es cierto, pero a veces cuesta creerlo, uno no entiende por qué suceden esas cosas.
0: Hermano, yo sé que usted ha visitado otros lugares y nadie le ha ayudado para nada. Yo le pido un favor, no nos confunda con nadie. 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
1: Pues todo lo que me está diciendo es verdad. Yo sí creo lo que me está diciendo, porque usted, sin conocerme, sin saber nada, me está diciendo la verdad. Y yo no sé si usted me puede regalar su dirección, porque yo quiero ir a visitarlo ya.
0: Hermano, ya le voy a dar la dirección. Esté muy pendiente de la radio, que ya voy a dar la dirección en el programa para que nos visite con mucha fe. Bueno, Dios me lo bendiga. Gracias por participar. Bendiciones.
1: Gracias, hermano.
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5: 5 horas con 37 minutos.
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0: Gesù annuncia molte volte la paternità di Dio nei riguardi degli uomini, riallacciandosi alle numerose espressioni contenute nell'Antico Testamento.
1: Yo soy el camino, la verdad y la vida. El que crea en mí nunca morirá. Y con estas bellas palabras, mi querido

Chipilín, mis queridos amigos, mis queridos hijos que diario me llaman y diario me visitan de la Libertad, Huehuetenango, de Texitán, de Tacaná, de San José Ojetenán, de Concepción Tutuapa, mi querido hermano, mi querida familia, mi querido hermano que ha estado viniendo a visitarme de la Mesía.

0: naturistas, herederos de Dios. 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Recuerda, mi querido hermano, que soy el maestro David de Jesús, el gobernante de Dios, el único que sigue haciendo milagros diariamente, y con solo darme su nombre y su fecha de nacimiento, puede descubrir si lo que a usted lo ha tenido molesto, lo que a usted lo ha tenido enfermo, lo que a usted lo ha tenido fracasado o lo ha tenido en algún vicio, es natural o es sobrenatural. Recuerda, mi querido hermano, que el que sabe, sabe, no es como el que está aprendiendo. Y yo soy el único que ha venido a Cuilco, mi querido hermano, y que todas las semanas les pone testimonios nuevos, porque son diariamente personas nuevas las que estoy sanando, las que estoy levantando. Lastimosamente el tiempo en esta radio solo dura 15 minutos, porque me gustaría ponerle la cantidad de testimonios que diariamente grabo en mi casa de oración. 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Si usted tiene algún familiar allá lejos, allá en los Estados Unidos o en otro departamento, mi querido hermano, y está pasando problemas, está pasando fracasos o está pasando enfermedades, dígale, llamale al maestro David de Jesús, el gobernante de Dios, que él te puede curar en menos de 24 horas. Solo vas a gastar un minuto de saldo y él te va a demostrar y te va a responder con solo darle tu nombre y tu fecha de nacimiento si lo que te pasa es natural o es sobrenatural. Y nos encontramos en nuestra casa de oración nuevamente, como ya es costumbre, realizando milagros a través de las manos del maestro David de Jesús, el gobernante de Dios. Y en este caso nos encontramos con don Manuel Soc Mejía. Él nos visitó desde Chiché, una persona que lastimosamente había estado enraizado en el vicio del alcohol, una persona que por más que había luchado, lastimosamente no se había podido curar, y hoy que ha venido aquí con nosotros ha encontrado la solución. Don Manuel, muy buenos días, que Dios me lo bendiga. ¿Cómo se encuentra? ¿Cómo era su vida antes de que usted viniera aquí conmigo?
1: Estaba bebiendo, y tengo rato, y estoy tomando. Sí.
0: ¿Se siente más contento?
1: Ajá, sí.
0: ¿Está viendo los milagros que el maestro David de Jesús está haciendo en su vida?
1: Sí, estoy viendo. Yo me siento ganas de platicar.
0: Amén. Don Manuel, ¿qué hicimos? Cuénteme a mí y cuéntale a toda la gente que lo está escuchando, que yo quiero que la gente escuche por boca de usted cómo usted hoy se curó.
1: Pues aquí traje una de sal y 7 limón y agua pura. Y esos son los requisitos que hay aquí.
0: ¿Y usted pudo ver su milagro a través de esos materiales que me trajo?
1: Sí, pudo ver el milagro a través de los materiales que los trajo.
0: ¿Qué fue lo que vio don Manuel?
1: Pues vi una cosa negra y que es tierra.
0: ¿De dónde sacó esa tierra?
1: En la boca.
0: ¿Usted la traía en su estómago?
1: Sí.
0: ¿Y la escupió aquí cuando el maestro oró por usted?
1: Sí, la escupí aquí.
0: ¿Está contento, está feliz don Manuel?
1: Sí, estoy contento, estoy feliz.
0: Don Manuel, una invitación que le pueda hacer a toda la gente que lo va a escuchar de Huehuetenango, de todos sus alrededores. Una invitación que le haga a la gente a usted y que le cuente la verdad de que aquí sí se ven los milagros.
1: Yo le invito a todos los cantones, todo alrededor de 42 cantones, que aquí se cura. Y yo vi lo que saqué en la boca y yo lo vi con mis propios ojos.
0: Bueno, don Manuel, una invitación que le haga a toda la gente, pero ahora en su dialecto, por favor.
1: Ah, sí. Miao bishi chive y opacuech o jamasí resural kiltekowich nuke rukampun y vene y ashimilwech y ni cojunca, chavo, cojunca, digo, pues como peurare lugares con curar mi hermano. Y sí, eso es todo, hermano.
0: Amén. Papel y lápiz, hermano, mi querida familia, para poder apuntar la dirección exacta donde está atendiendo el maestro David de Jesús, aquí en Cuilco, Huehuetenango. Papel y lápiz, hermano, mi querido hermano, porque voy a brindar el número de teléfono.

0: 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Y los dejo con más testimonios de personas que nos están visitando y se están curando. Amén. Y nos encontramos nuevamente en nuestra casa de oración, realizando milagros a través de las manos del Maestro David de Jesús, el gobernante de Dios. Hoy estoy muy contento, estoy muy feliz, porque gracias al Padre, al Hijo y al Espíritu Santo, estamos liberando una familia, estamos liberando, mi querido hermano, una familia que ha sido víctima del diablo, del hechicero, del brujo, durante muchos años. Hija, unas palabras, una invitación y unas palabras que me puedas regalar de agradecimiento, tú que estás vomitando la maldad y que estás curando a tu hijo en este momento.
1: Gracias, hermano, gracias, maestro, por esta liberación, por esta oportunidad. A mí, muchas gracias, te doy gracias. Yo que no tengo con qué pagarles, pero solo doy gracias a usted, hermano, y que Dios les bendiga, que Dios les protege, que me den fuerza, me den más valor, para quitar todo ese mal, toda esa hechicería, toda esa brujería que me ha hecho por mi vida, por la vida de mis hijos. Yo quiero que otro más libertad a mí o oportunidad a mí. Muchas gracias, hermano.
0: ¿Estás contenta, mija, de ver que hoy el Maestro David de Jesús te está dando la curación ahorita en el nombre del Espíritu Santo?
1: Sí, estoy alegre, estoy agradecido ahorita.
0: ¿Invitas a la gente a que visite al Maestro David de Jesús aquí en Cuilco?
1: Sí, hermano. Pues, ay, apache, hermanos, hermanas, anxaja, salud, milagre, salud, tu hermana, Maestro David, salud, pues, haz liberación, haz libertad, salud, buena panza, chivena, jatumel, donde quieran, porque haz oportunidad, salud, pero hay que tener esa fe. Porque hay liberación, salud, bueno, dos ansos, chivina, salud, bueno, haz tu que hermano maestro David.
0: Amén. 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Vamos con más testimonios. Amén. Y nos encontramos en nuestra casa de oración nuevamente realizando milagros. Y el día de hoy tengo conmigo a una familia que gracias a Dios pudieron ver su liberación en menos de 24 horas. Ellos están viendo con sus propios ojos la maldad que traían y la maldad que están sacando. Hija, contame a mí y contale a toda la gente que te va a escuchar cómo era tu vida antes de visitarnos. Fuerte, por favor.
2: Fuerte.
1: Era el alcohol, pero ahorita doy gracias a Dios que ya vi el milagro y que sí saqué lo que tenía adentro, unos gusanos.
0: Hija, ¿cuánto tiempo llevabas atrapada en este vicio?
1: Lleva rato.
0: ¿Desde qué edad empezaste a tomar? 11 años. ¿Ahora estás contenta, estás feliz de ver la sanidad que el maestro David de Jesús te está dando?
2: Sí, ahora estoy contenta.
0: ¿Qué fue lo que el maestro David de Jesús hizo en tu vida?
2: Milagro, me salvó la vida, orando, vomité gusanos.
0: ¿De dónde sacaste esos gusanos? ¿Tú los viste?
2: Sí, lo vi.
0: ¿Estás contenta, estás feliz viendo que ya empezaste a curarte?
2: Sí, estoy feliz, ya viste, sí, estoy feliz.
0: Hija, una invitación que les puedas hacer a toda esa gente que está enferma.
2: Lo que yo quiero decir es que yo invito a todos los que están sufriendo, que sí, aquí sí hay milagro.
0: Hija, ustedes que son las hermanas y que vieron la liberación de su hermana, ustedes que son testigos de toda la envidia y la maldad que estaban viviendo, ¿están contentas, están felices de ver la sanidad que está haciendo el maestro hoy en su vida?
3: Sí, estoy contenta. Sacó gusanos de la boca.
0: ¿De dónde lo sacó?
3: De la boca.
0: ¿Ustedes lo vieron?
3: Sí, lo vi.
0: ¿Le dan gracias a Dios que puso al maestro David de Jesús en su camino?
3: Sí, le damos
0: gracias. ¿Cuánto tiempo tenía tu hermana de estar sufriendo, hija?
3: Ya llevó mucho tiempo.
0: ¿Hoy sacó la maldad?
3: Una invitación
0: que le puedan hacer a toda esa gente que los va a escuchar en su dialecto, por favor.
3: Se acaban de invitar despechi porque sí con salvación y asilo y mantener este día seré si único todo. Ojalá que te vengas cheque sí con salvación, gracias a Dios.
0: Amén. Lastimosamente el tiempo se nos ha terminado. Lastimosamente, una vez más, mi querido hermano, hemos llegado al final de este programa de Herederos de Dios, pero no me voy a ir sin antes recordarle que mi línea directa la sigo atendiendo las 24 horas. No importa que se haya terminado el programa, si usted me quiere llamar, si usted quiere saber si lo que le está pasando es natural o es sobrenatural, lo invito a que me llame 4635-2828, 4635-2828, 4635-2828, 4635-2828. Nos vemos hasta una próxima, que Dios me los bendiga. 4635-2828, 4635-2828, Dios me los bendiga. Amén.
4: Una reliquia que tiene el mensaje que dice: si nos dejamos cuidar por Dios, el cielo es el límite. Una reliquia que no le debe faltar a usted. Una reliquia bendecida en la canonización del Papa Juan Pablo II y el Papa Juan XXIII. Adquiérala. Llénese de buenas energías, de paz para su alma, de salud y de bendiciones sobreabundantes.

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2: 6:36.

0: horas con 46 minutos.
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1: 7:01.
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3: 7:12.
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2: 7 horas con 31 minutos.

0: me está visitando y se está curando.
1: Saludos, pues gracias a Dios. Que nos un milagro, saludos, me acabas consultado con Dios.
0: ¿Estás contento, estás feliz de que el maestro David de Jesús te acaba de dar tu curación, mijo?
1: Sí, estoy contento, estoy feliz.
0: ¿Viste lo que salió?
1: Sí, yo vi lo que salió en mi boca.
0: ¿De dónde salió?
1: En mi estómago salió mi boca.
0: ¿Qué fue lo que salió?
1: Salió tierra negra.
0: ¿Le das gracias a Dios que el maestro David de Jesús esté aquí ayudando a la gente?
1: Sí, gracias a Dios él. Sí.
0: ¿De dónde venís tú?
1: Yo vengo de Concepción, Tutuapa.
0: ¿Hiciste el viaje desde muy temprano para que en el nombre de Jesús te pudieran hoy dar la solución y ya la vistes con tus propios ojos?
1: Sí, yo madrugué para poder venir a salvar mi vida.
0: ¿Das fe que el maestro David de Jesús es milagroso?
1: Sí, yo ya le he visto poder de él que sí puede sanar.
0: Amén. Hola, mi querida familia. Hola, mi querido hermano. Hola, mi querida gente.

invitación a todas aquellas personas que estén fracasadas o que estén fracasando. Si usted, mi querido hermano, es de las personas que trabaja y trabaja y lastimosamente no mira el resultado de su trabajo, lastimosamente

todos los días desde las 7 de la mañana hasta las 6 de la tarde. Ya no atendemos desde las 8 de la mañana porque son cantidades de personas las que nos siguen viniendo, las que están viniendo a recibir su milagro, las que están viniendo a recibir su curación. Recuerda, mi querido hermano, si usted es prisionero de alguna enfermedad, si usted lastimosamente tiene el fracaso del vicio del alcohol o lastimosamente tiene cualquier vicio, mi querido hermano, 4635-2828, 4635-2828, 4635-2828. Que no se le olvide, mi querido hermano, mi querida familia, que lo estamos atendiendo todos los días para que usted no se pierda, para que usted pueda venir a encontrar su solución. 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El número del maestro David de Jesús, el gobernante de Dios. Si usted tiene algún familiar enfermo, si usted tiene alguna persona con problemas, si tiene algún problema de tierras, si tiene algún enojo con su familia, 4635-2828. Hoy, mi querido hermano, mi querida familia, es un programa especial donde los voy a dejar que escuchen testimonios todo

0: conocimiento, tengo el secreto, soy espiritista, mi querido hermano, y tengo comunión con Dios y con mis santos espíritus para poder sanarlo y poder salvarlo. Recuerde que yo soy el maestro David de Jesús, el gobernante de Dios, el único que tiene el conocimiento, tiene el secreto, tiene el misterio, mi querido hermano, tiene el don, mi querido hermano, para poder sanarlo y poder curarlo. Y los dejo con estas palabras de testimonio de personas que están viniendo y se están curando. Amén. Y nos encontramos nuevamente en nuestra casa de oración, aquí en Cuilco, Huehuetenango, gracias al Padre, al Hijo y al Espíritu Santo, liberando a un señor. ¿Cuántos años tenés, mijo?
1: 52 años.
0: Liberando a un señor de 52 años, junto a su hijo, junto a la presencia de su hijo que está viendo los milagros que el maestro David de Jesús, el gobernante de Dios, está realizando aquí en Cuilco. Recuerde que ya casi vamos llegando a diciembre y mucha gente está viniendo a curarse para pasar la Navidad feliz, para pasar la Navidad contento. Mi querido hermano, no permita que esa envidia, que esa brujería lo termine sorprendiendo o lo termine matando. Recuerde que 4635-2828, 4635-2828, 4635-2828, lo atiende el maestro David de Jesús.

0: transformación que está haciendo el maestro en tu vida?
1: Sí, pues siempre gracias maestro, pues ya estoy bien de que ya acometé este envidia que está en mi cuerpo. Siempre bendito es papá Dios, siempre ojalá que te da más fuerza, te da más valor, y yo vi que yo ya saqué envidia, está en mi cuerpo.
0: ¿Lo estás viendo con tus propios ojos?
1: Sí, yo ya le vi.
0: ¿Estás contento, estás feliz de que al fin estás encontrando la solución? Porque no vamos a decir nombres, pero me habías dicho que habías ido a visitar doctores y muchos lugares.
1: Sí, ya fui con los doctores, pero no me sacó esta enfermedad en mi cuerpo, pues hoy mañana siempre ya le vi, ya sacaste esta enfermedad en mi cuerpo, todos los males que están en mi cuerpo.
0: ¿De dónde lo sacaste?
1: Aquí en mi boca y todo lo saqué en mi cuerpo, yo lo vi.
0: ¿Sentías como que te puyaba esta maldad desde hace mucho tiempo?
1: Sí, ya sentí cuando sacar envidia, ves que está en mi cuerpo, siempre los yo lo vi, pues cuando sacó de mi cuerpo, siempre yo agamité esos males que están en mi cuerpo.
0: Mijo, una invitación que le harás a toda la gente que te va a escuchar, que también esté enfermo, que esté yendo a doctores y lastimosamente no les funciona el tratamiento, que piensen que ya no hay solución y que se van a morir, una invitación que les podás hacer en tu dialecto, invitándolos a que se acerquen aquí con el maestro David de Jesús para que puedan salir curados.
1: Maestro David, se lugo siempre está se lugo cuico. Entonces, acto con yo, pues yo hay que enjal, pues van sin casa siempre, van de jalú, siempre net, ni ne, maestro, tío, chonte Dios, bendito es papá Dios, con Dios, don, ni, maestro David.
0: Hijo, tú que estás viendo en presencia tuya lo que estamos liberando de tu papá, ¿estás contento?
2: Todos los milagros que haces tú por la maldad que está en el cuerpo de mi papá, y la verdad estoy contento, estoy feliz por tu trabajo, y gracias a Dios que te dio ese trabajo, que tú eres su hijo, que te dio ese don, y gracias a usted por hacer ese trabajo por mi papá. Y
0: tenía mucho tiempo tu papá de estar enfermo.
2: Sí, tenía mucho tiempo, hace como 5 años o más. Estamos tristes por él, porque ¿qué podemos hacer? Estamos yendo con los doctores, con los enfermeros, pero nada, no se quería curar, por eso visitamos este lugar y gracias a Dios que estamos viendo el milagro.
0: Y hoy ya viste que esto no era una enfermedad, sino que era una brujería. Hoy ya viste que esa brujería está saliendo.
2: Sí, es una brujería, pero gracias a usted, maestro, y a Dios también, gracias por dar ese milagro, por mostrarle que tenía mi papá en su cuerpo, porque uno puede estar triste por la vida, uno puede estar feliz porque por la brujería que está en su cuerpo.
0: Hijo, una invitación que le podás hacer a toda la gente que te va a escuchar en tu dialecto, donde también les conté la verdad, les conté lo que tu papá está sacando y que tú lo estás viendo, que el maestro David sí hace milagros, que se aprovechen a venir para que puedan soltar esa envidia que los ha tenido prisioneros y puedan esperar este año de Navidad contentos y felices.
2: Bueno, te saludo con el maestro David, que ha tenido sanación, ha tenido chafil, ha tenido tía café, y chonto Dios, net nicte también, y la invitación con Chierra, que te saludo, ha tenido milagro, ha tenido chafil, va a estar fe.
0: Amén. 46-35-28-28, 46-35-28-28, 46-35-28-28, 46-35-28-28.

encontramos nuevamente en nuestra casa de oración. Hoy estoy muy contento, estoy muy feliz, porque bendito sea Dios, tengo a una señora que vino desde el Chol, en el nombre de Jesús, a poder curarse, a poder sanarse, a poder liberarse. Mija, bienvenida al programa de Herederos de Dios del Maestro David de Jesús, el gobernante de Dios.

0: Tomasa Restrepo, y gracias a Dios la primera vez que vengo con el maestro. Y lo vi la verdad, no es porque mentira, sin remedio, sin nada, y me sacaron la maldad.
1: ¿Cuánto tiempo tenías de andar buscando medicina, de andar buscando doctores? ¿Cuánto tiempo tenías, mija, de que no podías descansar? ¿Cuánto tiempo tenías de estar sufriendo?
0: Ya tengo como 40, 45 años, sí, madre. Madre, con doctores, con tafurín. Mucho ha llegado con naturista, pero nunca ha salvado mi vida.
1: Y hoy estás contenta, estás feliz de lo que estás viendo que el Maestro Jesús, Maestro David de Jesús, está sacando de tu vida, mamá.
0: Y ahora estoy contenta, lo estoy creyendo, la verdad. Y seguimos, vengas a todas compañeras de cualquier aldea, cualquier pueblo, Traguinal, Cubulco, Chol, Salamá, todos lugares, para que así nos curamos, porque... No, doctor dice, pero no nos saque toda esa enfermedad que tenemos. Gracias.
1: ¿Sentiste cuando se desprendió esa maldad desde adentro del cuerpo?
0: Yo sentí como que se movía mi estómago. Se movió mi estómago y cuando yo lo escuché, me asusté porque es un plato blanco, no tenía nada. Estoy mirando y resulta.
1: ¿Invitas a la gente a que venga?
0: Sí, que venga.
1: Mija, ¿cuánto fue lo que pagaste de consulta?
0: 100 quetzales.
1: Hija, unas palabras de agradecimiento que le des a la congregación, al maestro David, en tu dialecto, por favor, invitando a toda la gente que te va a escuchar.
0: Patitas que le traje que sala, todos los que están a la que consulta, más en que empeche la comunidad de Pachos, la comunidad de Pachos, que empeche el lugar en la corazón, muy experimentada en la Pachos. Entonces, mero, más Dios, me voy a chingüilo. Chingüilo, lo voy a chingüilo. Entonces, que nada, la que invitar para la que está la cuara, para la cuara, chica. Entonces, está el programa, bueno, mal programa, sin todo, sin petic, sin guacanejo, y sin huir, la verdad. Mer más Dios.
1: Amén. Lastimosamente hemos llegado al final de nuestro programa, mi querido hermano. Lastimosamente me toca despedirme de usted. 4635-2828, 4635-2828, 4635-2828, la línea del maestro David. 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Amén.
2: De salud y de bendiciones sobreabundantes.

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8:29. 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

8:54. 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

9:08. 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

Guachipilín, mis queridos amigos, mis queridos hijos que diario me llaman y diario me visitan, de La Libertad, Huehuetenango, de Tectitán, de Tacaná, de San José Ojetenán, de Concepción Tutuapa, mi querido hermano, mi querida familia, mi querido hermano que ha estado viniendo a visitarme, de La Mesilla, de todo.

0: naturista, herederos de Dios. 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Recuerda, mi querido hermano, que soy el maestro David de Jesús, el gobernante de Dios, el único que sigue haciendo milagros diariamente, y con solo darme su nombre y su fecha de nacimiento, puede descubrir si lo que a usted lo ha tenido molesto, lo que a usted lo ha tenido enfermo, lo que a usted lo ha tenido fracasado o lo ha tenido en algún vicio, es natural o es sobrenatural. Recuerda, mi querido hermano, que el que sabe, sabe, no es como el que está aprendiendo. Y yo soy el único que ha venido a Cuilco, mi querido hermano, y que todas las semanas les pone testimonios nuevos, porque son diariamente personas nuevas las que estoy sanando, las que estoy levantando. Lastimosamente el tiempo en esta radio solo dura 15 minutos, porque me gustaría ponerle la cantidad de testimonios que diariamente grabo en mi casa de oración. 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Solo vas a gastar un minuto de saldo y él te va a demostrar y te va a responder con solo darle tu nombre y tu fecha de nacimiento si lo que te pasa es natural o es sobrenatural. Y nos encontramos en nuestra casa de oración nuevamente, como ya es costumbre, realizando milagros a través de las manos del maestro David de Jesús, el gobernante de Dios. Y en este caso nos encontramos con don Manuel Tzok Mejía. Él nos visitó desde Chiché, una persona que lastimosamente había estado enraizado en el vicio del alcohol, una persona que por más que había luchado, lastimosamente no se había podido curar, y hoy que ha venido aquí con nosotros ha encontrado la solución. Don Manuel, muy buenos días, que Dios me lo bendiga. ¿Cómo se encuentra? ¿Cómo era su vida antes de que usted viniera aquí conmigo?
1: Estaba bebiendo, ni tengo rato, ni estoy tomando. Sí.
0: ¿Se siente más contento?
1: Ajá, sí.
0: ¿Está viendo los milagros que el maestro David de Jesús está haciendo en su vida?
1: Sí, estoy viendo. Sí, ya me siento ganas de platicar.
0: Amén. Don Manuel, ¿qué hicimos? Cuénteme a mí, cuéntale a toda la gente que lo está escuchando, que yo quiero que la gente escuche por boca de usted cómo usted hoy se curó.
1: Pues aquí traje una libra de sal y 7 limón y agua pura. Y eso, pues, los requisitos que hay aquí.
0: ¿Y usted pudo ver su milagro a través de esos materiales que me trajo?
1: Sí, pudo ver el milagro a través de esos materiales que los...

0: los cantones, todo alrededor de 42 cantones, que aquí se cura. Y yo vi lo que saqué en la boca y yo le vi con mis propios ojos.
1: Bueno, don Manuel, una invitación que le haga a toda la gente, pero ahora en su dialecto, por favor.
0: Ah, sí. Ñao bici chile y o pacuech o jamachip el surral filtecobuch que rucampun y vene y asumirwech y ni cojunca shabut o junca liwet, pues como que urare si con curar mi hermano y si es esto, hermano.
1: Amén. 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Papel y lápiz, hermano, mi querido hermano, porque voy a brindar el número de teléfono.

0: 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Y los dejo con más testimonios de personas que nos están visitando y se están curando. Amén. Y nos encontramos nuevamente en nuestra casa de oración, realizando milagros a través de las manos del Maestro David de Jesús, el gobernante de Dios. Hoy estoy muy contento, estoy muy feliz, porque gracias al Padre, al Hijo y al Espíritu Santo, estamos liberando una familia, estamos liberando, mi querido hermano, una familia que ha sido víctima del diablo, del hechicero, del brujo, durante muchos años. Hija, unas palabras, una invitación y unas palabras que me puedas regalar de agradecimiento, tú que estás vomitando la maldad y que estás curando a tu hijo en este momento.
1: Gracias, hermano, gracias, maestro, por esta liberación, por esta oportunidad. A mí, muchas gracias, te doy gracias. Yo que no tengo con qué pagarles, pero solo doy gracias a usted, hermano, y que Dios les bendiga, que Dios les protege, que me den fuerza, me den más valor para quitar todo ese mal, toda esa hechicería, toda esa brujería que me ha hecho por mi vida, por la vida de mis hijos. Yo quiero que otro más libertad a mí o oportunidad a mí. Muchas gracias, hermano.
0: ¿Estás contenta, mija, de ver que hoy el Maestro David de Jesús te está dando la curación ahorita en el nombre del Espíritu Santo?
1: Sí, estoy alegre, estoy agradecido ahorita.
0: ¿Invitas a la gente a que visite al Maestro David de Jesús aquí en Quilpo?
1: Sí, hermano. Pues, ay, caché, hermanos, hermanas, Anxaja, salud, at milagre, salud, toca hermana, Maestro David, salud, pues, at liberación, at libertad, salud, buena panza, chiquena, jatumen, donde quieran, porque atajón oportunidad, salud, pero hay que tener esa fe. Porque hay liberación, salud, bueno, dos ansos, bien, salud, bueno, haz tu hermano maestro David.
0: Amén.

0: 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Vamos con más testimonios. Amén. Y nos encontramos en nuestra casa de oración nuevamente, realizando milagros. Y el día de hoy tengo conmigo a una familia que gracias a Dios pudieron ver su liberación en menos de 24 horas. Ellos están viendo con sus propios ojos la maldad que traían y la maldad que están sacando. Hija, contame a mí y contale a toda la gente que te va a escuchar cómo era tu vida antes de visitarnos. Fuerte, por favor.
1: Fuerte.
2: Era el alcohol, pero ahorita doy gracias a Dios que ya vi el milagro y que sí saqué lo que tenía adentro, no escuchando.
0: Hija, ¿cuánto tiempo llevabas atrapada en este vicio?
2: Lleva rato.
0: ¿Desde qué edad empezaste a tomar?
2: 11.
0: 11 años. ¿Ahora estás contenta, estás feliz de ver la sanidad que el maestro David de Jesús te está dando?
2: Sí, ahora estoy contenta.
0: ¿Qué fue lo que el maestro David de Jesús hizo en tu vida?
2: Milagro. Salvó la vida, orando, y vomité gusanos.
0: ¿De dónde sacaste esos gusanos? ¿Tú los viste?
2: Sí, lo vi.
0: ¿Estás contenta, estás feliz viendo que ya empezaste a curarte?
2: Sí, estoy feliz, ya viste, sí, estoy feliz.
0: Hija, una invitación que les podás hacer a toda esa gente que está enferma.
2: Lo que yo quiero decir es que yo invito a todos los que están sufriendo, que sí, aquí sí hay milagro.
0: Hija, ustedes que son las hermanas y que vieron la liberación de su hermana, ustedes que son testigos de toda la envidia y la maldad que estaban viviendo, ¿están contentas, están felices de ver la sanidad que está haciendo el maestro hoy en su vida?
3: Sí, sí estoy contenta. Sacó gusanos de la boca.
0: ¿De dónde lo sacó?
3: De la boca.
0: ¿Ustedes lo vieron? ¿Le dan gracias a Dios que puso al maestro David de Jesús en su camino?
3: Sí, sí le damos gracias.
0: ¿Cuánto tiempo tenía tu hermana de estar sufriendo, hija?
3: Ya llevó mucho tiempo.
0: ¿Hoy sacó la maldad?
3: Sí, gracias a Dios.
0: Una invitación que le puedan hacer a toda esa gente que los va a escuchar en su dialecto, por favor.
3: Se acercan a invitar dispechi porque sí, sí, con salvación y así voy. Mantén si usted Dios se haré si uno con todo. Ojalá que te venga cheque, chico, salvación, gracias a Dios.
0: Amén. Lastimosamente el tiempo se nos ha terminado. Lastimosamente, una vez más, mi querido hermano, hemos llegado al final de este programa de Herederos de Dios, pero no me voy a ir sin antes recordarle que mi línea directa la sigo atendiendo las 24 horas. 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Amén.
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0: días, amigos, amigas, quienes ahí nos están sintonizando en esta hora de la mañana, 9:38. ¡Saluditos! ¿Qué tal? ¿Cómo pasaron este fin de semana? ¿Cómo le fueron? ¿Se portaron bien o no se portaron bien? A ver, yo quiero que me cuenten en esta mañana, ¿sabe cómo me pueden comentar? A través de la línea telefónica, a través del 4688-7080. ¿Qué les parece? Para mí es un placer enorme estar acompañándoles en este lunes con fecha 25 de mayo. Qué rápido se va el mes, ¿verdad? Ya casi despedimos el mes de mayo. Hasta que el cielo otra... Nos vamos con algo de Grace, con este bonito tema. Se llama Meses y Meses.
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voy a estar complaciendo en esta mañana. El tema que me solicitan. El moño colorado. Saludos allá en Tec Titán, me están sintonizando. Saludos allá al amigo que se reporta conmigo. Me solicita dos de los éxitos, el moño colorado y por supuesto con las chicas Sparks de los ojos negros. Saludos a Mela. Saluditos. Que por ahí también nos está escuchando a todo volumen. El saludo es de parte del amigo reportándose allá en Tec Titán, Huehuetenango. Saludos para toda la gente bonita escuchándonos en esta preciosa mañana.

0: qué bonito tema. La del moño colorado. Bueno, vamos a estar entonces a vamos a complacer ahí al amigo. Va a decir, y bueno, esta mujer porque me está cantando, me está arruinando la canción. Va a estar diciendo.
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2: 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Nueve horas con 44 minutos.

Muy bien, he complacido con el tema del moño colorado. Voy a estar complaciendo con las chicas en Spar. Se llama Ojos Negros. Se llama Los Ojos Negros. Muy bien, claro que sí, voy a estar complaciendo. Saluditos a Mela, escuchándonos allá en Texitán. Saludos de parte de un amigo. No quiso decir el nombre, el amigo. Pero Mela sabe quién es, ¿verdad? Voy a estar complaciendo entonces con este buenísimo tema. Se llama El de los ojos negros me tiene loca. Vámonos, pues.

Ajá. Así se llama esta canción, muy bonito. La interpretación de las chicas es fan. Ahora yo me pregunto, ¿quién tendrá loco? ¿Mel lo tendrá loco el amigo o el amigo lo tiene loco? Ahí no sé, ¿verdad? Y solamente ellos o los dos, ¿verdad? Se vuelven, están locos. Muchas gracias, Kiris. Ahí nos están escuchando. Una buena mañana. Este tema se llama Ayer. Nos vamos con un tema algo romántico en esta hora de la mañana. Pero antes tengo un mensajito de texto. Vamos a dar lectura.

0: dice por acá, hola, buenos días, buenos días. Porfa, pásame una canción. Desde el norte. La mesera, de parte de Telesforo. Aquí chambeando duro. Saludos a mi amigo Maco y Chino. Chinto, creo que acá, aquí le escuchamos en qué va. Saludos ahí para todos los muchachos trabajadores. En qué va. Ahí se encuentran los muchachos. Ahí andan trabajando duro, dice. Le deseamos lo mejor. Claro que sí, con mucho gusto vamos a estar complaciendo la mesera. Pero antes nos vamos con Enrique Iglesias y se llama Ayer.
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bien, he complacido con este buenísimo tema. Muchas gracias. ¿Quiénes ahí nos están sintonizando? Claro que sí, todos vamos con la mesera. Saludos entonces para todos los las personitas, ¿verdad? Quienes ahí se encuentran en el trabajo, ahí en la chamba duro, ¿verdad? Y especialmente ahí a los amigos, gente. Ay, ay, ay, vamos a verificar por acá. No, hombre, estos muchachos. Comer unos tacos. Allá en que va, me están escuchando. Saludos también en Tectitán. Pero más es que la aguante. Vamos entonces a complacer y luego nos vamos a un corte publicitario. 10 de la mañana con 0 minutos.

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1: 10:03.
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Muchas gracias quienes ahí nos están sintonizando. Vamos a continuar con más de los éxitos en esta mañana. Saluditos para ti que me estás escuchando. Comunicación, bienvenida a través del 4688-7080. Nos vamos con Ramón Ayala y se llama Ya no llores, paloma.

0: 10 de la mañana con 26. Saluditos quienes se encuentran ya en la hora de la... la refa, ¿verdad? Saluditos a los amigos también allá en Estados Unidos. 12 con 26 con los amigos de la Unión Americana. Vamos a continuar, nos vamos con este tema, se llama... La Mucura.
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0: Hay un secreto que muy pocos seres en la vida han podido descifrar. La forma para ser una persona exitosa. Ciencia, poder y mente. Hermandad mística universal. Grandes seres que se inmortalizaron por sus dones sobrenaturales, que le deslumbran el camino del éxito y la verdad. Despeje su mente y prográmese para ser un triunfador. Erradique la mala suerte. Protéjase de enemigos ocultos. Sea positivo y únase a la familia más exitosa del planeta. Hermandad mística universal. Sean todos ustedes bienvenidos a su programa de orientación social y familiar. Cura para su alma.
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2: Me llamo Pedro, de 42 años. 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Durante 5 años, visité muchos lugares, muchos médicos y me desahuciaron. Me sentía triste, deprimido, el saber que no podía estar nunca con una mujer. Hasta que escuché el programa y lo visité, recibí un tratamiento y me curé en menos de 30 días. Yo quiero dar mi testimonio de agradecimiento porque los maestros me ayudaron, me curaron de esta maldad y de este maleficio. Además, quiero contar que hace poco compré una tierrita. Ahí estoy construyendo una casa para mi familia, mi esposa y mis hijos. 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Doy testimonio de agradecimiento a Dios y a los maestros.
1: 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Tenemos una llamada. ¿Aló?
3: ¿Aló?
4: Sí.
3: Bueno, Dios lo bendiga. ¿De dónde me llama?
4: Acá de San Cristóbal.
3: Deme su nombre y su fecha de nacimiento.
4: Santos 12 del 7 del 1981.
3: Hermano Santos, a través de mi conocimiento me puedo dar cuenta, tengo en mi mano derecha el Cristo milagroso resucitado y me doy cuenta que le han pasado muchos problemas, muchos fracasos, no le rinde el dinero. Y usted quiere saber si su novia le conviene o no, si lo quiere o no, ¿cierto?
4: Sí.
3: Ella sí le conviene, ella sí lo quiere, pero usted los quieren ver separados. Les mandaron a hacer un mal, un daño, una brujería, una maldad. Hay una mujer que los quiere ver separados y también un hombre, un enemigo que los quiere ver muy mal. ¿Sí me entiende?
4: Sí.
3: Visíteme con fe, de que yo le garantizo y le juro ante Dios que me está escuchando en estos momentos, que con la ayuda de nosotros todos sus problemas se van a solucionar y le vamos a ayudar a que usted sea feliz con su novia y a que le vaya bien en el trabajo, en el dinero, a que le vaya bien en todo. ¿Le hablé con la verdad o le dije mentiras?
4: Ah, sí, dijo la verdad.
3: ¿Qué le aconseja a todas las personas que nos están escuchando? ¿Que nos llamen, que nos visiten o no?
4: Sí, claro que sí, que lo visitan, que lo llamen, porque usted está diciendo la verdad.
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1: 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Tenemos una llamada, aló.
5: Maestro, Dios me bendiga.
3: Dios me la bendiga, hermana. Bendiciones para usted y toda su familia.
5: Soy Sandra, yo ya lo visité y lo llamo para darle mi testimonio. Yo estaba muy, muy mal de salud y gracias a ustedes ya me sané y estoy agradecida.
3: Amén.
5: Gracias al Cristo.
3: Siga contándome su historia, hermana Sandra.
5: Gracias al Cristo y me revelaron el número de la suerte y me gané 20,000.
3: Gracias a Dios. Repita conmigo, hermana. Milagro, aleluya.
5: Milagro, aleluya.
3: Hermana Sandra, me alegra mucho, me llena de mucha felicidad que la vida le haya cambiado a usted y a toda su familia, porque usted ya había visitado otros lugares y nadie le había ayudado.
5: Nadie
3: para nada.
5: Nadie había proporcionado el número de la suerte. Solamente allí en el Cristo pude hallar la solución de mi enfermedad y el número de la suerte.
3: Milagro. Estas palabras, este testimonio de agradecimiento certifica el gran poder milagroso que tenemos nosotros. La ayuda que estamos entregando y aquí en todo Centroamérica. Hermana, nosotros también le hicimos un trabajo fuerte a su papá. Allá en la finca, en la finca de su papá, también sacamos un daño, un mal, y también sacamos un tesoro, una riqueza. ¿Cómo está su papá en estos momentos?
5: Exactamente, está bendecido y está muy agradecido con ustedes por haber encontrado esa fortuna que él en tanto año nadie le había dicho que ahí estaba esa fortuna. Ya había visitado otros lugares, pero nunca le habían podido encontrar ese tesoro que ustedes encontraron.
3: Me alegra mucho que toda su familia esté feliz. Dígale a su papá que lo quiero mucho, a toda su familia. Gracias por poner esa fe en Dios y esa confianza en nosotros. Gracias, gracias, hermana, por llamar, gracias, por dar el testimonio.
5: Bueno.
3: Hermana, ¿cuál es su mensaje? ¿Qué le dice usted a todas las personas que nos están escuchando, a esas personas que son incrédulas?
5: Que los visiten y que se convenzan de que todo es una realidad, ¿verdad? Que es un testimonio real, porque por nuestra familia ya está pasando la felicidad que tenemos ya, de los compromisos que teníamos, ya salimos adelante gracias a esa fortuna que encontramos y pues estamos bien de salud.
3: Muchas gracias, hermana. Dios la bendiga. Gracias por su testimonio. Amén.
5: Amén.
1: 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Tenemos una llamada. ¿Aló?
3: ¿Aló?
6: ¿Aló?
3: Aló, hermana, Dios la bendiga. ¿De dónde me llama?
6: De Totonicapán.
3: ¿De qué lugar de Totonicapán?
6: Del cantón Paquir.
3: Hermana, ¿cómo le ha parecido nuestro maravilloso programa?
6: Pues excelente, sí, sí, lo he escuchado, sí, he escuchado los testimonios que han dado y sí, me atreví de llamar.
3: Deme su nombre y su fecha de nacimiento.
6: Mi nombre es Ramona Francisca Canastuchik.
3: ¿En qué fecha nació, hermana?
6: Yo soy el 20 de diciembre.
3: Hermana, a través de mi conocimiento me puedo dar cuenta que usted ha pasado por muchos problemas, por muchos fracasos en la vida. En el amor le ha ido muy mal porque usted nunca se ha podido casar y usted ha querido casarse, pero nunca ha podido lograr casarse. De malas en el amor, también muchas enfermedades, dolencias, problemas en la salud, dolores en el cuerpo, no le rinde el dinero se le va como el agua entre las manos. Y lo que pasa, hermana, es que a usted le mandaron a hacer un entierro en el cementerio, le mandaron a hacer una brujería, una maldad, y es una mujer. Cuando usted me visite, yo le voy a mostrar la cara de esa mujer para que usted la vea con sus ojos. Visíteme con fe, de que yo le garantizo y le juro ante Dios que me está escuchando en estos momentos, que con la ayuda de nosotros todos sus problemas se van a solucionar. Yo le voy a ayudar a que usted se case, a que se consiga un hombre que en verdad la quiera, la ama, me la respete y la valore de verdad, y le voy a ayudar en la salud, en el dinero, en la suerte, en todo. Dígame una cosa, hermana, ¿le hablé con la verdad o le dije mentiras?
6: Sí, así es la verdad.
3: ¿Qué
6: sí
3: le aconseja a todas las personas que nos están escuchando, que nos llamen, que nos visiten o no?
6: Claro que sí, que lo visiten, porque sí, lo he escuchado y la verdad es de una gran ayuda para nosotros.
3: Hermana, Dios la bendiga.
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0: está visitando y se está curando.
1: Gracias a Dios.
0: ¿Estás contento, estás feliz de que el maestro David de Jesús te acaba de dar tu curación, mijo?
1: Sí, estoy contento, estoy feliz.
0: ¿Viste lo que salió?
1: Sí, yo vi lo que salió en mi boca.
0: ¿De dónde salió?
1: En mi estómago salió en mi boca.
0: ¿Qué fue lo que salió?
1: Salió tierra negra.
0: ¿Le das gracias a Dios que el maestro David de Jesús esté aquí ayudando a la gente?
1: Sí, gracias a Dios, él.
0: ¿De dónde venís tú?
1: Yo vengo de Concepción, Tutuapa.
0: ¿Hiciste el viaje desde muy temprano para que en el nombre de Jesús te pudieran hoy dar la solución y ya la viste con tus propios ojos?
1: Sí, yo madrugué para poder venir a salvar mi vida.
0: ¿Das fe que el maestro David de Jesús es milagroso?
1: Sí, yo ya le he visto el poder de él que sí puede sanar.
0: Amén.

familia. Hoy quiero hacerle una invitación a todas aquellas personas que estén fracasadas o que estén fracasando. Si usted, mi querido hermano, es de las personas que trabaja y trabaja y lastimosamente no mira el resultado de su trabajo, lastimosamente

las que están viniendo a recibir su curación. Recuerda, mi querido hermano, si usted es prisionero de alguna enfermedad, si usted lastimosamente tiene al fracaso del vicio del alcohol, o lastimosamente tiene cualquier vicio, mi querido hermano, 4635-2828, que no se le olvide, mi querido hermano, mi querida familia, que lo estamos atendiendo todos los días para que usted no se pierda, para que usted pueda venir a encontrar su solución. 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Si usted tiene algún familiar enfermo, si usted tiene alguna persona con problemas, si tiene algún problema de tierras, si tiene algún enojo con su familia, 4635-2828. Hoy, mi querido hermano, mi querida familia, es un programa especial donde los voy a dejar que escuchen testimonios. Todo es...

siento. Tengo el secreto. Soy espiritista, mi querido hermano, y tengo comunión con Dios y con mis santos espíritus para poder sanarlo y poder salvarlo. Recuerde que yo soy el maestro David de Jesús, el gobernante de Dios, el único que tiene el conocimiento, tiene el secreto, tiene el misterio, mi querido hermano, tiene el don, mi querido hermano, para poder sanarlo y poder curarlo. Y los dejo con estas palabras de testimonio de personas que están viniendo y que están curando. Amén.

0: años tener hijos.
1: Años.
0: Liberando a un señor de 52 años junto a su hijo, junto a la presencia de su hijo que está viendo los milagros que el maestro David de Jesús, el gobernante de Dios, está realizando aquí en Cuilco. Recuerde que ya casi vamos llegando a diciembre y mucha gente está viniendo a curarse para pasar la Navidad feliz, para pasar la Navidad contento. Mi querido hermano, no permita que esa envidia, que esa brujería lo termine sorprendiendo o lo termine matando. Recuerde que 46 35 28 28 46 35

0: oración que está haciendo el maestro en tu vida?
1: Sí, siempre, gracias, maestro, pues ya estoy bien de que ya hago envidia que está en mi cuerpo. Siempre, bendito es papá Dios, siempre ojalá que te da más fuerza.

0: ¿Dónde lo sacaste?
1: Aquí en mi boca y mi solo saqué mi cuerpo, yo lo sentí.
0: ¿Sentías como que te puyaba esta maldad desde hace mucho tiempo?
1: Sí, ya sentí cuando sacar este envidia, pues, que está en mi cuerpo, siempre los yo lo vi, pues, cuando sacó mi cuerpo, siempre yo agamité esas malas que están en mi cuerpo.
0: Mijo, una invitación que le hagas a toda la gente que te va a escuchar, que también esté enfermo, que esté yendo a doctores y lastimosamente no les funciona el tratamiento, que piensen que ya no hay solución y que se van a morir. Una invitación que les podás hacer en tu dialecto, invitándolos a que se acerquen aquí con el maestro David de Jesús para que puedan salir curados.
1: Güey, pues lo que más chulo es tu maestro, David, que siempre mato con quien hay que jalan, que viene, teja, plazo, teja, este momento jalan, pues güey, casa, más chulo tú que mato con quien, pues más hato con malta, con cuerpo, casa más hato y más casa, casa, que hato, con mal. Pues está en cuerpo, pues
0: Tú que estás viendo en presencia tuya lo que estamos liberando de tu papá, ¿estás contento?
2: Sí, estoy contento por todos los milagros que haces tú, por la maldad que está en el cuerpo de mi papá. Y la verdad estoy contento, estoy feliz por tu trabajo y gracias a Dios que te dio ese trabajo, que tú eres tu hijo, que te dio ese don. Y gracias a usted por hacer ese trabajo por mi papá. Y
0: ¿Tenía mucho tiempo tu papá de estar enfermo?
2: Sí, tenía mucho tiempo, hace como 5 años o más. Estamos tristes por él porque ¿qué podemos hacer? Estamos yendo con los doctores, con los enfermeros, pero nada, no se quería curar, por eso visitamos este lugar y gracias a Dios que estamos viendo el milagro.
0: Y hoy ya viste que esto no era una enfermedad, sino que era una brujería. Hoy ya viste que esa brujería está saliendo.
2: Sí, es una brujería, pero gracias a usted, maestro, y a Dios también, gracias por dar ese milagro, por mostrarle qué tenía mi papá en su cuerpo, porque uno puede estar triste por la vida de uno puede estar feliz porque por la brujería que está en su cuerpo.
0: Hijo, una invitación que le puedas hacer a toda la gente que te va a escuchar en tu dialecto, donde también les contés la verdad, les contés lo que tu papá está sacando y que tú lo estás viendo, que el maestro David sí hace milagros, que se aprovechen a venir para que puedan soltar esa envidia que los ha tenido prisioneros y puedan esperar este año de Navidad contentos y felices.
2: Entonces, van a empezar a saludar al maestro David, que ha tenido sanación, ha tenido chafil, ha tenido fe. Y chonto Dios, también y la invitación con Chera. Y que se haga saludar, ha tenido milagro, ha tenido chafil, ha tenido fe.
0: Amén. 4635-2828, 4635-2828, 4635-2828, 4635-2828.

toca devolverse con las manos vacías o con esa misma enfermedad o con ese mismo vicio que lo está atormentando. Nos encontramos nuevamente en nuestra casa de oración. Hoy estoy muy contento, estoy muy feliz, porque bendito sea Dios, tengo a una señora que vino desde el Chol en el nombre de Jesús a poder curarse, a poder sanarse, a poder liberarse. Mija, bienvenida al programa de Herederos de Dios del Maestro David de Jesús, el gobernante de Dios.

0: y lo vi la verdad. Lo vi la verdad, no es porque mentira. Sin remedio, sin nada, me sacaron la maldad.
1: ¿Cuánto tiempo tenías de andar buscando medicina, de andar buscando doctores? ¿Cuánto tiempo tenías, Nita, de que no podías descansar? ¿Cuánto tiempo tenías de estar sufriendo?
0: Ya tengo como 40, 45 años, sí, madre. Madre, con doctores, con Tafurín. Mucho ha llegado con naturista, pero nunca ha salvado mi vida.
1: Y hoy estás contenta, estás feliz de lo que estás viendo que el Maestro Jesús, Maestro David de Jesús, está sacando de tu vida, mamá.
0: Y ahora estoy contenta, lo estoy creyendo, la verdad. Y seguimos, vengas a todos, compañeras de cualquier aldea, cualquier pueblo, Fraguinal, Cubulco, Chol, Salamá, todos lugares, para que así nos curamos, porque... No, doctor dice, pero no saque toda esa enfermedad que tenemos. Gracias.
1: ¿Sentiste cuando se desprendió esa maldad desde adentro del cuerpo?
0: Yo sentí como que se movía mi estómago. Se movió mi estómago y cuando yo discutí, me asusté porque es un plato blanco, no tenía nada. Estoy mirando.
1: ¿Invitas a la gente a que venga?
0: Sí, que venga.
1: Mira, ¿cuánto fue lo que pagaste de consulta?
0: 100 quetzales.
1: Hija, unas palabras de agradecimiento que le des a la congregación, al Maestro David, en tu dialecto, por favor, invitando a toda la gente que te va a escuchar.
0: Patitas que le traje sala, dos chosquetos, las canales que consulta, más en que empeche la comunidad de Pachos, la comunidad de Pachos que empeche la lugar, en las corazas, muy experiencias en las Pachos. Entonces, mera, más Dios, me voy a chingulo. Chingulo, un guacho chingulo, entonces, en Ana la que invitar, para la que está la cuara, para la comunidad, cuara, chica. Entonces está la club programa, salud programa, club programa, cubier. Bueno, mala programa, sin todo, sin petic, sin guacanesla. Y sin wish, la verdad. Mermas Dios, chalac, mermas Dios.
1: Amén. Lastimosamente hemos llegado al final de nuestro programa, mi querido hermano. Lastimosamente me toca despedirme de usted. 4635-2828, 4635-2828, 4635-2828, la línea del Maestro David. 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Amén.
2: De salud y de bendiciones sobreabundantes.

0: 11 de la mañana con 27 minutos. Vamos a continuar con la programación. Muchas gracias quienes ahí nos están escuchando. Nos vamos con Leo Dan, se llama Te Prometido. Así se llama este bonito tema.
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0: Muchas gracias, Leo.
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3: Este tema se llama No vale nada la vida, de José Alfredo Jiménez.
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Captain Hook. Encendiendo tus emociones.

11 de la mañana, 11 con 49 minutos. 49 han transcurrido ya de las 11 de la mañana. Qué rápido va el tiempo, ¿verdad? Sin una salida. Se llama ese buenísimo tema del Trono de México. 11 con 49. Este lunes, un inicio de semana. Saludos para todos los muchachos, saludos a todos los señorones que nos escuchan. Ahí para todas las amigas y amigos, ¿verdad?

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1: Border Patrol.
2: Oficial, soy el dedo. Se les acaba de pasar un hombre con muchos huevos.
1: Oh, shit. Ya nos vio la cara otra vez. Avisar a Highway Patrol que detener a ese cougar.
3: ¡Hey, tú, el del cougar! ¡Detente! ¡Es una orden!
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4: Te paré porque quiero checarte los huevos. ¡Enséñame los huevos ya! ¿Por qué te bajas el pantalón?
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4: Esas miserias no querer mirar. Los de la cajuela.

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1: 12 horas con un minuto.
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bienvenidos y bienvenidas a la programación de Vicente Fernández, es patrocinado por Abarrotes el Pozo, donde usted encontrará absolutamente de todo, acompañado con mejor servicio, por supuesto, precio sorprendente, lo más bajo de la región. 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Muy bien, comunicación bienvenida en esa hora del mediodía. Pues, el 4688-7080, totalmente disponible. Te voy a acompañar con otra hora más. Recuerde que te acompaña a tu amiga y servidora Angélica Rose de Rosmería. Sí. Y se preguntarán ustedes, ¿y a esa chica qué le pasa? ¿Por qué se cambia el nombre? Tengo que besar. Entonces, ya saben, ¿verdad? Ya saben que mi nombre es Angélica Rosemary. Me pueden decir Angie, Ángela, Angelita. Ángela, Kelly. Es lo bueno, ¿verdad? De mi nombre que me pueden llamar como tú quieras. Menos que me vas a decir otras cosas que no van, ¿verdad? Comunicación, bienvenida a través del 4688-7080. Una hora de puro Vicente te vamos a llevar en estos momentos. Vamos a ver qué tema te vamos a poner en esta hora del mediodía. Hay una canción, la verdad, que me encanta mucho, mucho, mucho, mucho. Bueno, hay muchas, pero me encanta una. A ver, la voy a buscar por acá, déjame buscar.

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2: 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Bueno, vámonos entonces con este buenísimo tema. Se llama La Primera con Agua. Escuchen esta canción, es muy buena porque la segunda sin agua y la tercera como agua. Muy bonito este tema, la verdad, a mí me gustó mucho. Bueno, vámonos entonces complaciendo a todos ustedes.

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Vamos a continuar en esta hora del mediodía, 12:32. Y qué rápido se va el tiempo. Hay que aprovechar a lo máximo y los minutos, los segundos, ¿verdad? Así es, entonces voy a continuar. Y nos vamos con este tema, se llama Le pese a quien le pese.

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22 minutos, un buen provecho. Quienes ya están en la hora del almuerzo ahí disfrutando con toda la familia. 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Vámonos con este buenísimo tema. Se llama Yo quiero saber de ti. Yo también quiero saber. 12:43.

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0: por formar parte de la programación, agradeciendo a usted por esa buena sintonía. Yo me paso a retirar, fue un gusto y un placer enorme de haberles acompañado. Escúchanos el día de mañana, estaremos por la misma frecuencia. Que pasen una bonita tarde, un buen provecho, que Dios me los bendiga a cada uno de ustedes.
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2: 12 horas con 51 minutos.

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1: 13 horas con 8 minutos.

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1: 13 horas con 20 minutos.

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1: 13 horas con 35 minutos.

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1: 13 horas con 51 minutos.

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1: 14 horas con un minuto.
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9: 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Jeremías 33:6.
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3: 14 horas con 34 minutos.

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Guachipilín, mis queridos amigos, mis queridos hijos que diario me llaman y diario me visitan de La Libertad, Huehuetenango, de Texitán, de Tacaná, de San José Ojetenán, de Concepción Tutuapa, mi querido hermano, mi querida familia, mi querido hermano que ha estado viniendo a visitarme de la Mesía.

0: naturista, herederos de Dios. Papel y lápiz en mano para que pueda apuntar mi número de teléfono y mi dirección. Recuerde, mi querido hermano, que si usted me quiere visitar, muy importante que usted apunte mi número de teléfono 4635-2828, 4635-2828, 4635-2828, 4635-2828. Y aparte su consulta, mi querido hermano, porque son cantidades de personas las que me siguen visitando a diario, viniendo a recibir su milagro, viniendo a recibir su curación. Recuerda, mi querido hermano, que soy el maestro David de Jesús, el gobernante de Dios, el único que sigue haciendo milagros diariamente, y con solo darme su nombre y su fecha de nacimiento, puede descubrir si lo que a usted lo ha tenido molesto, lo que a usted lo ha tenido enfermo, lo que a usted lo ha tenido fracasado o lo ha tenido en algún vicio, es natural o es sobrenatural. Recuerda, mi querido hermano, que el que sabe, sabe, no es como el que está aprendiendo. Y yo soy el único que ha venido a Cuilco, mi querido hermano, y que todas las semanas les pone testimonios nuevos, porque son diariamente personas nuevas las que estoy sanando, las que estoy levantando. Lastimosamente el tiempo en esta radio solo dura 15 minutos, porque me gustaría ponerle la cantidad de testimonios que diariamente grabo en mi casa de oración. 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Si usted tiene algún familiar allá lejos, allá en los Estados Unidos o en otro departamento, mi querido hermano, y está pasando problemas, está pasando fracasos o está pasando enfermedades, dígale, llamarle al maestro David de Jesús, el gobernante de Dios, que él te puede curar en menos de 24 horas. Solo vas a gastar un minuto de saldo y él te va a demostrar y te va a responder con solo darle tu nombre y tu fecha de nacimiento si lo que te pasa es natural o es sobrenatural. Y nos encontramos en nuestra casa de oración nuevamente, como ya es costumbre, realizando milagros a través de las manos del maestro David de Jesús, el gobernante de Dios. Y en este caso nos encontramos con don Manuel Tzok Mejía. Él nos visitó desde Chiché, una persona que lastimosamente había estado enraizado en el vicio del alcohol, una persona que por más que había luchado, lastimosamente no se había podido curar, y hoy que ha venido aquí con nosotros ha encontrado la solución. Don Manuel, muy buenos días, que Dios me lo bendiga. ¿Cómo se encuentra? ¿Cómo era su vida antes de que usted viniera aquí conmigo?
1: Estaba bebiendo, ni tengo rato, ni estoy tomando. Sí.
0: ¿Se siente más contento?
1: Ajá, sí.
0: ¿Está viendo los milagros que el maestro David de Jesús está haciendo en su vida?
1: Sí, estoy viendo. Ya me siento grande de platicar.
0: Amén. Don Manuel, ¿qué hicimos? Cuénteme a mí, cuéntale a toda la gente que lo está escuchando, que yo quiero que la gente escuche por boca de usted cómo usted hoy se curó.
1: Pues aquí traje una libra de sal y 7 limón y agua pura. Y esos son pues los requisitos que hay aquí.
0: ¿Y usted pudo ver su milagro a través de esos materiales que me trajo?
1: Sí, pudo ver el milagro a través de los materiales que los trajo.
0: ¿Qué fue lo que vio don Manuel?
1: Pues vi una cosa negra y que es tierra.
0: ¿De dónde sacó esa tierra?
1: En la boca.
0: ¿Usted la traía en su estómago?
1: Sí.
0: ¿Y la escupió aquí cuando el maestro oró por usted?
1: Sí, la escupí aquí.
0: ¿Está contento, está feliz don Manuel?
1: Sí, estoy contento, estoy feliz.
0: Don Manuel, una invitación que le pueda hacer a toda la gente que lo va a escuchar de Huehuetenango, de todos sus alrededores. Una invitación que le haga a la gente a usted y que le cuente la verdad de que aquí sí se ven los milagros.
1: Yo le invito a todos los cantones, todo alrededor de 42 cantones, que aquí se cura. Y yo vi lo que saqué en la boca y yo lo vi con mis propios ojos.
0: Bueno, don Manuel, una invitación que le haga a toda la gente, pero ahora en su dialecto, por favor.
1: Pues como peoraré Larísica, con curar mi hermano. Y si es esto, hermano.
0: Amén. 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Y los dejo con más testimonios de personas que nos están visitando y se están curando. Amén. Y nos encontramos nuevamente en nuestra casa de oración, realizando milagros a través de las manos del maestro David de Jesús, el gobernante de Dios. Hoy estoy muy contento, estoy muy feliz, porque gracias al Padre, al Hijo y al Espíritu Santo, estamos liberando una familia, estamos liberando, mi querido hermano, una familia que ha sido víctima del diablo, del hechicero, del brujo, durante muchos años. Hija, unas palabras, una invitación y unas palabras que me puedas regalar de agradecimiento, tú que estás vomitando la maldad y que estás curando a tu hijo en este momento.
2: Gracias, hermano, gracias, maestro, por esta liberación, por esta oportunidad. A mí, muchas gracias, te doy gracias. Yo que no tengo con qué pagarles, pero solo doy gracias a usted, hermano, y que Dios les bendiga, que Dios les protege, que me den fuerza, me den más valor para quitar todo ese mal, toda esa hechicería, toda esa brujería que me ha hecho por mi vida, por la vida de mis hijos. Yo quiero que otro más libertad a mí o oportunidad a mí. Muchas gracias, hermano.
0: ¿Estás contenta, mija, de ver que hoy el maestro David de Jesús te está dando la curación ahorita en el nombre del Espíritu Santo?
2: Sí, estoy alegre, estoy agradecido ahorita.
0: ¿Invitas a la gente a que visite al maestro David de Jesús aquí en Cuilco?
2: Sí, hermano. Pues, ay, apacheye, hermanos, hermanas, angzaja, salud, at milagre, salud, toca hermana, maestro David, salud, pues, at liberación, at libertad, salud, una panza, chivena, jatumel, donde quieran, porque atajón oportunidad, salud, pero hay que tener esa fe. Porque hay liberación, salud, bueno, todos ansos, chivena, salud, bueno, haz tu hermano maestro David.
0: Amén. 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Si usted tiene una enfermedad, si usted tiene un problema, si usted está fracasado, fracasado o está fracasando, recuerde que aquí el Maestro David le tiene la solución. Vamos con más testimonios. Amén. Y nos encontramos en nuestra casa de oración nuevamente, realizando milagros. Y el día de hoy tengo conmigo a una familia que gracias a Dios pudieron ver su liberación en menos de 24 horas. Ellos están viendo con sus propios ojos la maldad que traían y la maldad que están sacando. Hija, contame a mí y contale a toda la gente que te va a escuchar cómo era tu vida antes de visitarnos. Fuerte, por favor. Fuerte.
2: Era el alcohol, pero ahorita doy gracias a Dios que ya vi el milagro y que sí saqué lo que tenía adentro, no cruzando.
0: Hija, ¿cuánto tiempo llevabas atrapada en este vicio?
2: Me lleva rato.
0: ¿Desde qué edad empezaste a tomar?
2: 11.
0: 11 años. ¿Ahora estás contenta, estás feliz de ver la sanidad que el Maestro David de Jesús te está dando?
2: Sí, ahora estoy contenta.
0: ¿Qué fue lo que el Maestro David de Jesús hizo en tu vida?
2: Milagro. Salvó la vida, orando, y vomité gusanos.
0: ¿De dónde sacaste esos gusanos? ¿Tú los viste?
2: Sí, lo vi.
0: ¿Estás contenta, estás feliz viendo que ya empezaste a curarte?
2: Sí, estoy feliz, ya viste, sí, estoy feliz.
0: Hija, una invitación que les puedas hacer a toda esa gente que está enferma.
2: Lo que yo quiero decir es que yo invito a todos los que están sufriendo, que sí, aquí sí hay milagro. Dios tiene que recorrer que es de hecho, porque yo estoy siempre pensando.
0: Hija, ustedes que son las hermanas y que vieron la liberación de su hermana, ustedes que son testigas de toda la envidia y la maldad que estaban viviendo, ¿están contentas, están felices de ver la sanidad que está haciendo el Maestro hoy en su vida?
2: Sí, sí estoy contenta. Sacó gusanos de la boca.
0: ¿De dónde lo sacó?
2: De la boca.
0: ¿Ustedes lo vieron?
2: Sí.
0: ¿Le dan gracias a Dios que puso al Maestro David de Jesús en su camino?
2: Sí, le damos gracias.
0: ¿Cuánto tiempo tenía tu hermana de estar sufriendo, hija?
2: Ya llevó mucho tiempo.
0: ¿Hoy sacó la maldad?
2: Sí, gracias a Dios.
0: Una invitación que le puedan hacer a toda esa gente que los va a escuchar en su dialecto, por favor.
2: Se acercan a invitar a Kispechi porque sí, sí, con salvación y así voy. Mantén si este Dios se hará así, único todo. Ojalá que tú vengas, cheque, chisico, salvación, gracias a Dios.
0: Amén. Lastimosamente el tiempo se nos ha terminado. Lastimosamente, una vez más, mi querido hermano, hemos llegado al final de este programa de Herederos de Dios, pero no me voy a ir sin antes recordarles que mi línea directa la sigo atendiendo las 24 horas. 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

0: 15 horas con 12 minutos.
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perfectamente, pues, 32 minutos de las 15 horas, 3 de la tarde, soy tu servidor Juan Velázquez por acá. A través de la estación más bonita de toda la Perla Escondida. Vamos a tener un especial, un pequeño especial de los Bukis. Es una oferta de fenomenal, bastante calorcito, por cierto, para acá en la Perla Escondida. Cuéntanos cómo está el clima por allá donde usted se encuentra. Comunicación, bienvenida al 4688-7080. Uy, uy, uy, mejor que me vaya bien, ¿verdad? Muy buenas tardes, qué placer. Después de unos días ausente, ya sabes, por acá. Y me parece que desde hoy en adelante vamos a tratar la manera de entrar algo temprano para acá en la radio. ¿Qué les parece? Vamos a abandonar el turno de las 6 para las 8 y vamos a...

Y cuando digo que es especial, porque es especial. ¡Claro que sí, vamos a poner las que vengan! Chiquilla bonita, llegaste del cielo, el hombre del amor. De alegre sonrisa.

Y como aquí para el amor y para el desamor también. Ay, ay, corazón, corazoncito. Y si no vienes, yo iba. 3 de la tarde, 47 minutos a toda Guatemala. Saludos para mi compa Juan Carlos de los Sabinos, 22. ¡Qué duro es llorar así!

0: Bueno, son de 20 minutos los martes a las 4 de la tarde. Y así continuamos con más de la música. A través de la frecuencia de la venta Montoro, recuerden que estamos en el especial del señor Marco Antonio Solís y los Bukis.
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0: Uy, uy, uy, pero nada más dime dónde y cuándo. Corazón, corazoncito.

Nada más al estilo de los Boogies. Soy yo y coqueta. Soy yo porque siempre te amaré. Y yo creo que estas sí son canciones. ¿Usted qué opina? 17 minutos, nos vemos a las 16 horas, 4 de la tarde. Amigos de Jorge Velázquez, con el especial de los Boogies a través de la frecuencia 90.1 FM, la bonita de Quilco, estación de la raza. A 10-16-48-70-80, totalmente habilitado. Uy, uy, uy, porque te amo y porque siempre te amaré. Ingrata.

Uy, uy, uy, está tan buena la rola que no queríamos cambiar. ¡Hasta con el Soccer Club de los Duques siempre! ¡Ay, ay, ay! 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

Y es gay para el amor y para el desamor, para comer y para llevar también. Y así continuamos, jugando hasta ser de los boogies, como quiero enamorarme de ti, grata. ¿Qué hiciste, por Dios alto? Porque el agua de donde tú ya sabes no funciona. 11 minutos y las 16 horas, 4 de la tarde.

Sí, Marito, se va a dar el Buki. Se trata de la frecuencia 90.1 FM. Uy, uy, uy. ¿Y qué te parece, mi reina? Ya sé cómo dicen los Bukis. Viéndolo bien, ya no te voy a molestar. Tú me haces daño y aquí ya no hay amor. 8 minutos, estamos a las 4.

Y otra canción bastante buena que no recuerdo con esta también. ¿Te parece la 10? 3D, la tarde con 54 minutos. Uy, uy, uy. Estos son los amantes a la música de Marcantano Sánchez y los Bookies. Son la bonita de Pinto, su amigo de servidor Juan Velázquez. Con el estelar del señor Marcantano Sánchez y los Bookies. Del 54 Guatemala.

Y vamos a cerrar con broche de oro, con algo para el amor, ¿qué le parece? Esto que lleva por nombre, si tú te fueras de ver. Y arriba los que están enamorados, y acá abajo los decepcionados. ¡Tres minutos, estamos a las 4, ahora sí, nos vamos a esto! Regresamos con más música de 4 a 5 con música variada, ¿qué les parece? Dice por ahí, el ensayito, toma tu mami corazón y guárdalo en el tuyo. Cúbrelo de la soberbia y el orgullo, míralo cuando puedas. Pues en él, mi vida llevas ingrata. 3 minutos y las 4 y cerramos el especial del señor Margatorio Solés en los Buques.

0: AM te da la hora.
1: 16 horas en punto.
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Y al superito que te dice el señor Guadalupe Esparza y Franco. Comiendo la pija a 16 horas, 4 de la tarde con 5 minutos de toda Guatemala. Sean bienvenidos y bienvenidas a la programación de Música Libre. 4688-7080, totalmente habilitado. Es disponible para que juntos hagamos una programación fenomenal. De 4 a 5 de la tarde, más tarde no. ¡Vámonos con eso! ¡Ay, ay, ay, ingrata! ¿Son de tus favoritas, mija? No más que por acá, ni los suspiros, oye. ¡Vas a sufrir, mis sobrinis! ¡Arrancamos con esto!

0: está visitando y se está curando.
1: Saludos, gracias, aquí jamás, un saludo, pues gracias a Dios, que nos un milagro, saludo, nos ha conectado con Dios.
0: ¿Estás contento, estás feliz de que el maestro David de Jesús te acaba de dar tu curación, mijo?
1: Sí, estoy contento, estoy feliz.
0: ¿Viste lo que salió?
1: Sí, yo vi lo que salió en mi boca.
0: ¿De dónde salió?
1: En mi estómago salió en mi boca.
0: ¿Qué fue lo que salió?
1: Salió tierra negra.
0: ¿Le das gracias a Dios que el maestro David de Jesús esté aquí ayudando a la gente?
1: Sí, gracias a Dios, él.
0: ¿De dónde venís tú?
1: Yo vengo de Concepción, Tutuapa.
0: ¿Hiciste el viaje desde muy temprano para que en el nombre de Jesús te pudieran hoy dar la solución y ya la viste con tus propios ojos?
1: Sí, yo madrugué para poder venir a salvar mi vida.
0: ¿Das fe que el maestro David de Jesús es milagroso?
1: Sí, yo ya le vi su poder de él, que sí puede sanar.

propia familia. Hoy quiero hacerle una invitación a todas aquellas personas que estén fracasadas o que estén fracasando. Si usted, mi querido hermano, es de las personas que trabaja y trabaja y lastimosamente no mira el resultado de su trabajo, lastimosamente

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Ya no atendemos desde las 8 de la mañana porque son cantidades de personas las que nos siguen viniendo, las que están viniendo a recibir su milagro, las que están viniendo a recibir su curación. 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Hoy, mi querido hermano, mi querida familia, es un programa especial donde los voy a dejar que escuchen testimonios. Todo es...

0: conocimiento, tengo el secreto, soy espiritista, mi querido hermano, y tengo comunión con Dios y con mis santos espíritus para poder sanarlo y poder salvarlo. Recuerde que yo soy el maestro David de Jesús, el gobernante de Dios, el único que tiene el conocimiento, tiene el secreto, tiene el misterio, mi querido hermano, tiene el don, mi querido hermano, para poder sanarlo y poder curarlo. Y lo dejo con estas palabras de testimonio de personas que están viniendo y se están curando. Amén. Y nos encontramos nuevamente en nuestra casa de oración, aquí en Cuilco, Huehuetenango, gracias al Padre, al Hijo y al Espíritu Santo, liberando a un señor. ¿Cuántos años tenés, hijo?
1: 52 años.
0: Liberando a un señor de 52 años, junto a su hijo, junto a la presencia de su hijo, que está viendo los milagros que el Maestro David de Jesús, el gobernante de Dios, está realizando aquí en Cuilco. Recuerde que ya casi vamos llegando a diciembre y mucha gente está viniendo a curarse para pasar la Navidad feliz, para pasar la Navidad contento. Mi querido hermano, no permita que esa envidia, que esa brujería, lo termine sorprendiendo o lo termine matando. 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Hijo, ¿estás contento, estás feliz de ver la curación que está haciendo el Maestro en tu vida?
1: Sí, pues siempre, gracias, maestro, pues ya estoy bien de que ya algo me te envidia que está en mi cuerpo. Siempre, bendito es papá Dios, siempre ojalá que te da más fuerza, te da más valor. Y yo vi que yo ya saqué envidia, está en mi cuerpo.
0: ¿Lo estás viendo con tus propios ojos?
1: Sí, yo ya le vi.
0: ¿Estás contento, estás feliz de que al fin estás encontrando la solución? Porque no vamos a decir nombres, pero me habías dicho que habías ido a visitar doctores y muchos lugares.
1: Sí, ya fui con los doctores, pero no me sacó esa enfermedad en mi cuerpo. Pues hoy mañana siempre ya le vi, ya sacaste esta enfermedad en mi cuerpo, todos los males que están en mi cuerpo.
0: ¿De dónde lo sacaste?
1: Aquí en mi boca y todo lo saqué en mi cuerpo, yo lo vi.
0: ¿Sentías como que te puyaba esta maldad desde hace mucho tiempo?
1: Sí, ya sentí cuando sacar esto, envidia, ves que está en mi cuerpo, siempre los yo le vi, pues, cuando sacó de mi cuerpo, siempre yo agamité esas malas que están en mi cuerpo.
0: Mijo, una invitación que le hagas a toda la gente que te va a escuchar, que también esté enfermo, que esté yendo a doctores y lastimosamente no les funciona el tratamiento, que piensen que ya no hay solución y que se van a morir, una invitación que les podás hacer en tu dialecto, invitándolos a que se acerquen aquí con el Maestro David de Jesús para que puedan salir curados.
1: Maestro, David, saludo siempre a tu saludo en Cuilco. Entonces, acto con yo, que yo en Jal, pues antes en Casa, siempre, antes de saludo, siempre, ni maestro, que es chonte Dios, bendito es papá Dios, con Dios, don, ni maestro, David.
0: Hijo, tú que estás viendo en presencia tuya lo que estamos liberando de tu papá, ¿estás contento?
2: Todos los milagros que haces tú por la maldad que está en el cuerpo de mi papá, y la verdad estoy contento, estoy feliz por tu trabajo, y gracias a Dios que te dio ese trabajo, que tú eres tu hijo, que te dio ese don. Y gracias a usted por hacer ese trabajo por mi papá. Y
0: tenía mucho tiempo tu papá de estar enfermo.
2: Sí, tenía mucho tiempo, hace como 5 años o más. Estamos tristes por él, porque ¿qué podemos hacer? Estamos yendo con los doctores, con los enfermeros, pero nada, no se quería curar, por eso visitamos este lugar y gracias a Dios que estamos viendo el milagro.
0: Y hoy ya vistes que esto no era una enfermedad, sino que era una brujería. Hoy ya vistes que esa brujería está saliendo.
2: Sí, sí, es una brujería, pero gracias a usted, maestro, por, y a Dios también gracias por dar ese milagro, por mostrarle qué tenía mi papá en su cuerpo, porque uno puede estar triste por la vida de uno, uno puede estar feliz porque por la brujería que está en su cuerpo.
0: Hijo, una invitación que le podrás hacer a toda la gente que te va a escuchar en tu dialecto, donde también les contés la verdad, les contés lo que tu papá está sacando y que tú lo estás viendo, que el maestro David sí hace milagros, que se aprovechen a venir para que puedan soltar esa envidia que los

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Ahora bien, si usted no tiene...

devolverse con las manos vacías o con esa misma enfermedad o con ese mismo vicio que lo está atormentando. Nos encontramos nuevamente en nuestra casa de oración. Hoy estoy muy contento, estoy muy feliz, porque bendito sea Dios, tengo a una señora que vino desde el Chol en el nombre de Jesús a poder curarse, a poder sanarse, a poder liberarse. Mija, bienvenida al programa de Herederos de Dios del Maestro David de Jesús, el gobernante de Dios.

0: Tomasa respetó y gracias a Dios la primera vez que vengo con el maestro y lo vi la verdad, no es porque mentira, sin remedio, sin nada, y me sacaron la maldad.
1: ¿Cuánto tiempo tenías de andar buscando medicina, de andar buscando doctores? ¿Cuánto tiempo tenías, Nita, de que no podías descansar? ¿Cuánto tiempo tenías de estar sufriendo?
0: Ya tengo como 40, 45 años, sí, madre. Madre, con doctores, con Tajurín. Mucho ha llegado con naturista, pero nunca ha salvado mi vida.
1: Y hoy estás contenta, estás feliz de lo que estás viendo que el Maestro Jesús, Maestro David de Jesús, está sacando de tu vida, mamá.
0: Y ahora estoy contenta, lo estoy creyendo, la verdad. Y seguimos, vengas a todas compañeras de cualquier aldea, cualquier pueblo, Fraguinal, Cubulco, Chol, Salamá, todos lugares, para que así nos curamos, porque... No, doctor dice, pero no nos saque toda esa enfermedad que tenemos. Gracias.
1: ¿Sentiste cuando se desprendió esa maldad desde adentro del cuerpo?
0: Yo sentí como que se movía mi estómago. Se movió mi estómago y cuando yo lo escuché, me asusté porque es un plato blanco, no tenía nada. Estoy mirando y resultado.
1: ¿Invitas a la gente a que venga?
0: Sí, que venga.
1: Mija, ¿cuánto fue lo que pagaste de consulta?
0: 100 quetzales.
1: Hija, unas palabras de agradecimiento que le des a la congregación, al maestro David, en tu dialecto, por favor, invitando a toda la gente que te va a escuchar.
0: Amén.
1: Lastimosamente hemos llegado al final de nuestro programa, mi querido hermano. Lastimosamente me toca despedirme de usted. 4635-2828, 4635-2828, 4635-2828. La línea del maestro David. 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Amén.
2: De salud y de bendiciones sobreabundantes.

Seguimos o más de la música, claro. Ahora encargo de Augusto, pero ahí teníamos programado esto y con gusto lo tiramos al aire.

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Otro contrito de minutos, ya sabes, de regreso, rindo el saborcito de Brujo. Vamos con el saborcito de la chica, termina su romántico, se viene de nuevo, vamos a ver por ahí. ¡Uy, uy, uy! ¡Sentí moriría! ¡Cuatro, cuatro, tres minutos! ¡Se cuatro, va a la hora! ¡Se pone la música bajo la lluvia preciosa!

Y así continuamos con más de la música a través de la frecuencia de 90.1 FM. Los M-Gun 37 es tú, 4 con 37.

Y ahora es el turno de los amigos de San Gaspar y Silga, ese mi compa Manuel López López, el caserío Llano Grande, si no estoy mal. Es que no se le escucha bien. ¡Saludos para mi compa! ¡El caserío Llano Grande, San Gaspar y Silga! ¡Ahí están los habitantes, señores, uno de ellos! ¡Ahora con gusto, con placer, en 20 minutos nos separan de las 5 de la tarde! Saludos para los amigos de Llano Grande, San Gaspar y Silga.

¡Ay, ay, uy! ¡Es el turno de él! ¡Ahora pasemos buscando violetas de Herbert Espinosa! ¡Entre golpes y besos! 17 y las 17 horas 5 de la tarde.

Y continuamos, hasta el 7 minutos de putanes a las 5 de la tarde, chiquita hermosa, cerca del trono de México. Saludos para mi compa San Gaspar y Silver, y se van a abrazar a Funcitoría de la estación de las redes de la frecuencia 90.1 FM, la bonita de Wilco. Recuerde, también el exceso 46-88-70-80, 46-88-70-80.

Entonces, compañeros, si le pido todos a las 5 de la tarde y así, llegamos a la recta final de la prueba. Ha sido un gusto y un placer haberle servido. Si que no me lo permite, será el día de mañana. Y si nos vamos de viaje, será hasta después. Con permiso, que se lo pase muy bien. Uy, saludo para la morenita, consentida en el bello y hermoso lugar de la zona cero. Con permiso, nos vamos, que esté muy bien.

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2: 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Jeremías 33:6.
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0: Gesù annuncia molte volte la paternità di Dio nei riguardi degli uomini, riallacciandosi alle numerose espressioni contenute nell'Antico Testamento.
1: Yo soy el camino, la verdad y la vida. El que crea en mí nunca morirá. Y con estas bellas palabras, mi querido hermano, mi querida familia,

Sabino, el Sablón, el Triunfo, Guachipilín, mis queridos amigos, mis queridos hijos que diario me llaman y diario me visitan de La Libertad, Huehuetenango, de Tectitán, de Tacaná, de San José Ojetenán, de Concepción Tutuapa, mi querido hermano, mi querida familia, mi querido hermano que ha estado viniendo a visitarme de la

0: naturista, herederos de Dios. 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Recuerda, mi querido hermano, que soy el maestro David de Jesús, el gobernante de Dios, el único que sigue haciendo milagros diariamente, y con solo darme su nombre y su fecha de nacimiento, puede descubrir si lo que a usted lo ha tenido molesto, lo que a usted lo ha tenido enfermo, lo que a usted lo ha tenido fracasado o lo ha tenido en algún vicio, es natural o es sobrenatural. Recuerda, mi querido hermano, que el que sabe, sabe, no es como el que está aprendiendo. Y yo soy el único que ha venido a Cuilco, mi querido hermano, y que todas las semanas les pone testimonios nuevos, porque son diariamente personas nuevas las que estoy sanando, las que estoy levantando. Lastimosamente el tiempo en esta radio solo dura 15 minutos, porque me gustaría ponerle la cantidad de testimonios que diariamente grabo en mi casa de oración. 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Solo vas a gastar un minuto de saldo y él te va a demostrar y te va a responder con solo darle tu nombre y tu fecha de nacimiento si lo que te pasa es natural o es sobrenatural. Y nos encontramos en nuestra casa de oración nuevamente, como ya es costumbre, realizando milagros a través de las manos del maestro David de Jesús, el gobernante de Dios. Y en este caso nos encontramos con don Manuel Soc Mejía. Él nos visitó desde Chiché, una persona que lastimosamente había estado enraizado en el vicio del alcohol, una persona que por más que había luchado, lastimosamente no se había podido curar, y hoy que ha venido aquí con nosotros ha encontrado la solución. Don Manuel, muy buenos días, que Dios me lo bendiga. ¿Cómo se encuentra? ¿Cómo era su vida antes de que usted viniera aquí conmigo?
1: Estaba bebiendo, ni tengo racha, ni estoy tomando. Sí.
0: ¿Se siente más contento?
1: Ajá, sí.
0: ¿Está viendo los milagros que el maestro David de Jesús está haciendo en su vida?
1: Sí, estoy viendo. Ya me siento ganas de platicar.
0: Amén. Don Manuel, ¿qué hicimos? Cuénteme a mí, cuéntale a toda la gente que lo está escuchando, que yo quiero que la gente escuche por boca de usted cómo usted hoy se curó.
1: Pues aquí traigo una libra de sal y 7 limón y agua pura. Y esos son pues los requisitos que hay aquí.
0: ¿Y usted pudo ver su milagro a través de esos materiales que me trajo?
1: Sí, pudo ver el milagro a través de los materiales que los trajo.
0: ¿Qué fue lo que vio don Manuel?
1: Pues vi una cosa negra y que es tierra.
0: ¿De dónde sacó esa tierra?
1: En la boca.
0: ¿Usted la traía en su estómago?
1: Sí.
0: ¿Y la escupió aquí cuando el maestro oró por usted?
1: Sí, la escupí aquí.
0: ¿Está contento, está feliz don Manuel?
1: Sí, estoy contento, estoy feliz.
0: Don Manuel, una invitación que le pueda hacer a toda la gente que lo va a escuchar de Huehuetenango, de todos sus alrededores. Una invitación que le haga a la gente a usted y que le cuente la verdad de que aquí sí se ven los milagros.
1: Yo le invito a todos los cantones, todo alrededor de 42 cantones, que aquí se cura. Y yo vi lo que saqué en la boca y yo lo vi con mis propios ojos.
0: Bueno, don Manuel, una invitación que le haga a toda la gente, pero ahora en su dialecto, por favor.
1: Ah, sí. Yo vi si chile y o pacuech o jamachí el surral el filtecuch el que rucampun y vene y asumirwech y ni cojunca, sabor, cojunca, igual, pues como peoraré rarísimo, con curar mi hermano. Y sí, eso es todo, hermano.
0: Amén.

0: 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Y los dejo con más testimonios de personas que nos están visitando y se están curando. Amén. Y nos encontramos nuevamente en nuestra casa de oración, realizando milagros a través de las manos del Maestro David de Jesús, el gobernante de Dios. Hoy estoy muy contento, estoy muy feliz, porque gracias al Padre, al Hijo y al Espíritu Santo, estamos liberando una familia, estamos liberando, mi querido hermano, una familia que ha sido víctima del diablo, del hechicero, del brujo, durante muchos años. Hija, unas palabras, una invitación y unas palabras que me puedas regalar de agradecimiento, tú que estás vomitando la maldad y que estás curando a tu hijo en este momento.
1: Gracias, hermano, gracias, maestro, por esta liberación, por esta oportunidad. A mí, muchas gracias, te doy gracias. Solo que no tengo con qué pagarles, pero solo doy gracias a usted, hermano, y que Dios les bendiga, que Dios les protege, que me den fuerza, me den más valor para quitar todo ese mal, toda esa hechicería, toda esa brujería que me ha hecho por mi vida, por la vida de mis hijos. Yo quiero que otro más libertad a mí o oportunidad a mí. Muchas gracias, hermano.
0: ¿Estás contenta, mija, de ver que hoy el Maestro David de Jesús te está dando la curación ahorita en el nombre del Espíritu Santo?
1: Sí, estoy alegre, estoy agradecido ahorita.
0: ¿Invitas a la gente a que visite al Maestro David de Jesús aquí en Cuilco?
1: Sí, hermano. Pues, ay, apacheye, hermanos, hermanas, anxaja, salud, haz milagre, salud, tu hermana, maestro, David, salud, pues, haz liberación, haz libertad, salud, buena panza, chiquena, jatumel, donde quieran, porque hasta con oportunidad, salud, pero hay que tener esa fe, porque hay liberación, salud, buena.

0: sigamos con más testimonios. Amén. Y nos encontramos en nuestra casa de oración nuevamente realizando milagros. Y el día de hoy tengo conmigo a una familia que gracias a Dios pudieron ver su liberación en menos de 24 horas. Ellos están viendo con sus propios ojos la maldad que traían y la maldad que están sacando. Hija, contame a mí y contale a toda la gente que te va a escuchar cómo era tu vida antes de visitarnos. Fuerte, por favor.
1: Fuerte.
2: Era el alcohol, pero ahorita doy gracias a Dios que ya vi el milagro y que sí saqué lo que tenía adentro, no gustando.
0: Hija, ¿cuánto tiempo llevabas atrapada en este vicio?
2: Me lleva rato.
0: ¿Desde qué edad empezaste a tomar?
2: 11
0: años. ¿Ahora estás contenta, estás feliz de ver la sanidad que el Maestro David de Jesús te está dando?
2: Sí, ahora estoy contenta.
0: ¿Qué fue lo que el Maestro David de Jesús hizo en tu vida?
2: Milagro. Salvó la vida, orando, y vomité gusanos.
0: ¿De dónde sacaste esos gusanos? ¿Tú los viste?
2: Sí, lo vi.
0: ¿Estás contenta, estás feliz viendo que ya empezaste a curarte?
2: Sí, estoy feliz, ya viste, sí, estoy feliz.
0: Hija, una invitación que les puedas hacer a toda esa gente que está enferma.
2: Lo que yo quiero decir es que yo invito a todos los que están sufriendo, que sí, aquí sí hay milagro.
0: Hija, ustedes que son las hermanas y que vieron la liberación de su hermana, ustedes que son testigos de toda la envidia y la maldad que estaban viviendo, ¿están contentas, están felices de ver la sanidad que está haciendo el Maestro hoy en su vida?
3: Sí, sí, estoy contenta. Sacó gusanos de la boca.
0: ¿De dónde lo sacó?
3: De la boca.
0: ¿Ustedes lo vieron? ¿Le dan gracias a Dios que puso al Maestro David de Jesús en su camino?
3: Sí, le damos gracias.
0: ¿Cuánto tiempo tenía tu hermana de estar sufriendo, hija?
3: Ya llevó mucho tiempo.
0: ¿Hoy sacó la maldad?
3: Gracias a Dios.
0: Una invitación que le puedan hacer a toda esa gente que los va a escuchar en su dialecto, por favor.
3: Se acercan a invitar especie porque sí, sí, con salvación y así lo y mantes y estos días se haré así único todo. Ojalá que te venga cheque, chico, salvación, gracias a Dios.
0: Amén. Lastimosamente el tiempo se nos ha terminado. Lastimosamente, una vez más, mi querido hermano, hemos llegado al final de este programa de Herederos de Dios, pero no me voy a ir sin antes recordarle que mi línea directa la sigo atendiendo las 24 horas. No importa que se haya terminado el programa, si usted me quiere llamar, si usted quiere saber si lo que le está pasando es natural o es sobrenatural, lo invito a que me llame 4635-2828, 4635-2828, 4635-2828, 4635-2828. Nos vemos hasta una próxima, que Dios me los bendiga. 4635-2828, 4635-2828, Dios me los bendiga. Amén.
4: 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Llénese de buenas energías, de paz para su alma, de salud y de bendiciones sobreabundantes.

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0: hay un secreto que muy pocos seres en la vida han podido descifrar. 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Sea positivo y únase a la familia más exitosa del planeta. 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Sean todos ustedes bienvenidos a su programa de orientación social y familiar. Cura para su alma.
1: Escuchemos testimonios, milagros de personas que nos han visitado, que gracias a Dios, que gracias al milagroso Cristo resucitado y a nuestros tratamientos, la vida les ha cambiado. Escuchemos milagros.
2: Me llamo Pedro, de 42 años. Quiero dar un testimonio. Tenía problemas de impotencia sexual. Durante 5 años, visité muchos lugares, muchos médicos y me desahuciaron. Me sentía triste, deprimido, el saber que no podía estar nunca con una mujer. Hasta que escuché el programa y lo visité. Recibí un tratamiento y me curé en menos de 30 días. Yo quiero dar mi testimonio de agradecimiento porque los maestros me ayudaron, me curaron de esta maldad y de este maleficio. Además, quiero contar que hace poco compré una tierrita. Ahí estoy construyendo una casa para mi familia, mi esposa y mis hijos. Doy gracias a los maestros por haber recibido mi caso y haberme ayudado. Doy testimonio de agradecimiento a Dios y a los maestros.
1: 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Tenemos una llamada. ¿Aló?
3: ¿Aló?
4: Sí.
3: Bueno, Dios lo bendiga. ¿De dónde me llama?
4: Acá de San Cristóbal.
3: Deme su nombre y su fecha de nacimiento.
4: Santos 12 del 7 del 1981.
3: Hermano Santos, a través de mi conocimiento me puedo dar cuenta, tengo en mi mano derecha el Cristo milagroso resucitado y me doy cuenta que le han pasado muchos problemas, muchos fracasos, no le rinde el dinero. Y usted quiere saber si su novia le conviene o no, si lo quiere o no, ¿cierto?
4: Sí.
3: Ella sí le conviene, ella sí lo quiere, pero a usted los quieren ver separados. Les mandaron a hacer un mal, un daño, una brujería, una maldad. Hay una mujer que los quiere ver separados. Y también un hombre, un enemigo que los quiere ver muy mal. ¿Sí me entiende?
4: Sí.
3: Visíteme con fe, de que yo le garantizo y le juro ante Dios que me está escuchando en estos momentos, que con la ayuda de nosotros todos sus problemas se van a solucionar y le vamos a ayudar a que usted sea feliz con su novia y a que le vaya bien en el trabajo, en el dinero, a que le vaya bien en todo. ¿Le hablé con la verdad o le dije mentiras?
4: Sí, dijo la verdad.
3: ¿Qué le aconseja a todas las personas que nos están escuchando? ¿Que nos llamen, que nos visiten o no?
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3: Tenemos una llamada, aló.
5: Maestro, Dios me bendiga.
3: Dios me la bendiga, hermana. Bendiciones para usted y toda su familia.
5: Soy Sandra, yo ya lo visité y lo llamo para darle mi testimonio. Yo estaba muy, muy mal de salud y gracias a ustedes ya me sané y estoy agradecida.
3: Amén.
5: Gracias al Cristo.
3: Siga contándome su historia, hermana Sandra.
5: Gracias al Cristo. Y me revelaron el número de la suerte y me gané 20,000.
3: Gracias a Dios. Repita conmigo, hermana. Milagro, aleluya.
5: Milagro, aleluya.
3: Hermana Sandra, me alegra mucho, me llena de mucha felicidad. Que la vida le haya cambiado a usted y a toda su familia, porque usted ya había visitado otros lugares y nadie le había ayudado,
5: nadie
3: para nada.
5: Nadie había proporcionado el número de la suerte. Solamente allí en el Cristo pude hallar la solución de mi enfermedad y el número de la suerte.
3: Milagro. Estas palabras, este testimonio de agradecimiento certifica el gran poder milagroso que tenemos nosotros. La ayuda que estamos entregando y aquí en todo Centroamérica. Hermana, nosotros también le hicimos un trabajo fuerte a su papá allá en la finca, en la finca de su papá también sacamos un daño, un mal, y también sacamos un tesoro, una riqueza. ¿Cómo está su papá en estos momentos?
5: Exactamente, está bendecido y está muy agradecido con ustedes por haber encontrado esa fortuna que él en tanto año nadie le había dicho que ahí estaba esa fortuna. Ya había visitado otros lugares, pero nunca le habían podido encontrar ese tesoro que ustedes encontraron.
3: Me alegra mucho que toda su familia esté feliz. Dígale a su papá que lo quiero mucho, a toda su familia. Gracias por poner esa fe en Dios y esa confianza en nosotros. Gracias, gracias, hermana, por llamar, gracias, por dar el testimonio.
5: Bueno.
3: Hermana, ¿cuál es su mensaje? ¿Qué le dice usted a todas las personas que nos están escuchando, a esas personas que son incrédulas?
5: Que los visiten y que se convenzan de que todo es una realidad, ¿verdad? Que es un testimonio real, porque por nuestra familia ya está pasando, la felicidad que tenemos ya, de los compromisos que teníamos, ya salimos adelante, gracias a esa fortuna que encontramos, y pues estamos bien de salud.
3: Muchas gracias, hermana. Dios la bendiga. Gracias por su testimonio. Amén.
5: Amén.
1: 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Tenemos una llamada. ¿Aló?
3: ¿Aló?
5: ¿Aló?
3: Aló, hermana, Dios la bendiga. ¿De dónde me llama?
5: De Totonicapán.
3: ¿De qué lugar de Totonicapán?
5: Del cantón Paquís.
3: Hermana, ¿cómo le ha parecido nuestro maravilloso programa?
5: Pues excelente, sí, sí, lo he escuchado, sí, he escuchado los testimonios que han dado y sí, me atreví de llamar.
3: Deme su nombre y su fecha de nacimiento.
5: Mi nombre es Ramona Francisca Canastuchic.
3: ¿En qué fecha nació, hermana?
5: Yo soy el 20 de diciembre.
3: Hermana, a través de mi conocimiento me puedo dar cuenta que usted ha pasado por muchos problemas, por muchos fracasos en la vida. En el amor le ha ido muy mal porque usted nunca se ha podido casar. Y usted ha querido casarse, pero nunca ha podido lograr casarse. De malas en el amor, también muchas enfermedades, dolencias, problemas en la salud, dolores en el cuerpo. No le rinde el dinero se le va como el agua entre las manos. Y lo que pasa, hermanas, que a usted le mandaron a hacer un entierro en el cementerio, le mandaron a hacer una brujería, una maldad, y es una mujer. Cuando usted me visite, yo le voy a mostrar la cara de esa mujer para que usted la vea con sus ojos. Visíteme con fe, de que yo le garantizo y le juro ante Dios que me está escuchando en estos momentos, que con la ayuda de nosotros todos sus problemas se van a solucionar. Yo le voy a ayudar a que usted se case, a que se consiga un hombre que en verdad la quiera, la ame, me la respete y la valore de verdad, y le voy a ayudar en la salud, en el dinero, en la suerte, en todo. Dígame una cosa, hermana, ¿le hablé con la verdad o le dije mentiras?
5: Sí, así es la verdad.
3: ¿Qué
5: sí.
3: le aconseja a todas las personas que nos están escuchando, que nos llamen, que nos visiten o no?
5: Claro que sí, que lo visiten, porque sí, lo he escuchado y la verdad es de una gran ayuda para nosotros.
3: Hermana, Dios la bendiga.
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6: 17 horas con 56 minutos.

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1: 18 horas en punto.
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